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0: Son las 7 en punto de la mañana, una hora menos en Canarias. 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

0: Son las 8 de la mañana, una hora menos en Canarias.
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0: Son las 9 de la mañana, una hora menos en Canarias.
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0: En nuestro lado está todo listo. Espero que en tu lado también, porque arrancamos ya. Bienvenidos.
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0: Lo bueno si es breve, dos veces bueno, o sea que un rápido resumen y me meto en materia. Hoy en lo mejor de la semana te cuento que Gracie anuncia 3 fechas en España con el Gook Music Fest. Rosalía recibe el Ivor Novello 2026. El DJ ruso Denis Fers quiere conquistar las pistas de nuestro país. Olivia Rodrigo vendrá a Barcelona. Y escucharemos a Lizzo, Melanie C, Madonna con Sabrina Carpenter, Maroon 5, Lady Gaga y mucho más.
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0: Ponemos a rodar la bola de nieve con dos grandes féminas, dos grandes voces unidas en la reedición de Midnight Sun, el último disco de Zara Larsson, que ahora sale en edición especial, extendida y remezclada con colaboraciones femeninas. La edición Girls Trip, que se presenta con Eurosummer y con

0: Desde el 1 de mayo tienes disponible Midnight Sun Girls Trip de la sueca Zara Larsson, su último álbum reinventado y que ahora se presenta con 10 remezclas junto a 10 voces femeninas, entre ellas Pink Panthers, Tyler, Robin, Kelani, Emilia, Madison Beer y Shakira. La colombiana participa en Eurosummer.
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0: Para estrenar mayo, nada mejor que dejarte disfrutar de la canción que da título al séptimo álbum de Maluma, que se pondrá a la venta el 15 de mayo. El Papi Juancho está de vuelta con nuevo álbum después de 3 años, con 14 temas. Él mismo te explica al final de la canción por qué se llama Loco por Volver.

0: Medellín, de Colombia, de Latinoamérica, que sepan que con disciplina, con trabajo, con esfuerzo, con sacrificio, con mucha humildad, podemos cumplir nuestros sueños. Yo estaba loco por volver a mi tierra, a mi casa, a mi familia, a mis amigos, mi gente, a mi música, a mi esencia. Estaba loco por volver a Juan Luis. Muchas gracias, mi gente, sin ustedes no sería absolutamente nadie. Los amo.
1: Este es el regreso de Juan Luis, un intento de recuperar su identidad, recuperar al hombre que se esconde detrás de Maluma. Su nuevo álbum tiene sabor puro Colombia para reconectar con los sonidos de su país. Está al caer y de momento hoy ya te he podido adelantar otro pequeño trocito del disco de Maluma, Loco por Volver.
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Te traigo buenas nuevas de la colombiana Gracie. Ha confirmado oficialmente su vuelta a las tablas europeas con su gira mundial Candela World Tour. La presentación en directo de su último proyecto Candela será uno de los eventos latinos del año, con una producción de gran formato, con más potencia visual y mucho baile. Y lo mejor de todo es que vamos a poder comprobarlo sin movernos demasiado. Gracie traerá su gira a España dentro de la programación

0: Joey Tempest y sus chicos han afilado sus guitarras y están de vuelta con One on One. Los suecos muestran el primer adelanto de su duodécimo álbum de estudio, Come This Madness, tras su gira de 40 aniversario. Y por cierto, el disco va a salir el 25 de septiembre.
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0: Son las 10, las 9 en Canarias.
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Tengo a punto de sonar Heroin de Maroon 5, pero antes de ponerla te doy un dato curioso sobre ellos que igual no sabías. Se formaron en 1994 cuando estudiaban secundaria, pero antes de ser lo que son ahora se llamaban Caras Flowers. En 1994 sacaron un disco, The Fourth Wall, que no les funcionó. Se reinventaron y crearon Maroon 5, que sí les funcionó y que les sigue funcionando después de más de 20 años.

0: Los angelinos Maroon 5 suenan a Maroon 5 de la primera época con Heroin, el nuevo single que Adam Levine y su banda nos avanzan de su próximo proyecto. Un proyecto que te recuerdo que vendrán a presentarnos en vivo en su gira, que tiene 4 citas confirmadas en España. Es el país con más fechas de su tour Love is Like Europe 2026. El 5 de julio en el Granca Live Fest de Las Palmas de Gran Canaria. El 7 de julio en el Starlight de Marbella. El 9 de julio en el icónica Santa Lucía Sevilla Fest. Y el 11 de julio en Santiago de Compostela, en el Ogozo Festival.
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0: El mexicano Carin León pone a nuestra disposición su álbum Muda desde el 7 de mayo. Las últimas semanas se las ha pasado publicando singles y en la semana del estreno del disco da el golpe de efecto final con otra de las 14 canciones del álbum.

0: El León de Sonora se ha propuesto llevar el sonido del México actual por todo el mundo y ha puesto la primera piedra del camino. El día 20 arranca su gira por Estados Unidos y que tendrá su guinda con un super concierto el 22 de junio en el Madison de Nueva York. De momento no está previsto que venga por España, pero no perdamos la esperanza de poder escuchar en vivo La Ruca y el resto de sus nuevas canciones.
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0: La semana pasada tuvimos la oportunidad de descubrir juntos la nueva canción de Olivia Rodrigo, Drop Dead, el single de presentación de su tercer álbum que saldrá el 12 de junio y que ya ha debutado en el número 1 en el Reino Unido y en Estados Unidos y que en España le está funcionando bien, realmente muy bien. Y por eso ha decidido que su gira bautizada como Unravel Tour pasará por nuestro país. El tour se ha anunciado con 65 fechas, pero la lista aún está abierta. Empezará el 25 de septiembre de este año en Hartford, en Connecticut, y llegará a Barcelona en mayo de 2027. Una sola ciudad y dos fechas, el 1 y el 2 de mayo en el Palau Sant Jordi.
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0: Me van a bastar 3 minutos escasos para ponerte de buen rollo y hacerte bailar. Mi arma secreta para este reto se llama La La.

Un viaje de 3 minutos hasta el estudio del DJ Dennis Vers en Miami ha sido suficiente para darle la vuelta a tu estado de ánimo. Vas a tener la melodía de La La La metida en la cabeza durante todo el día. Vive en Estados Unidos, pero es ruso, de Moscú, y en toda Europa del Este es mucho más que conocido. Este verano se quiere quedar con el mercado español con su música y con First Forget, una serie de cómics donde da rienda suelta a sus ideas visuales y explora sus capacidades artísticas, que ya te digo yo que van mucho más allá de lo que es capaz de hacer como productor musical.

El calendario se acelera para Malúo. En mayo llega el disco 15 y el 12 de junio arranca su gira de verano. Lo hará en el Teatro Romano de Mérida en el Festival Stone and Music. El 10 de julio estará en Chiclana de la Frontera. El 10 de agosto en Marbella. El 13 de agosto en Calella de Palafrugell. Y el 7 de septiembre en Albacete.

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0: Son las 11 de la mañana, una hora menos en Canarias.
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4: La reina del pop se ha buscado a una princesa pop para que colabore en el segundo single de Confessions 2, el 15º disco de Madonna que saldrá el 3 de julio. Dos superestrellas globales juntas por primera vez. Es muy difícil saber quién manda aquí. Madonna y Sabrina Carpenter. Bring Your Love.

Tras su icónica actuación juntas en el escenario de Coachella, esta colaboración es sencillamente espectacular. Uno de los lanzamientos más esperados de la semana en lo mejor de la semana. Dos generaciones de rubias unidas para lanzar un bombazo revientapistas. Madonna y Sabrina Carpenter con la segunda de las canciones de Confessions 2, Bring Your Love. 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El álbum número 11 de Fonseca para este 2026 se llama Antes que el tiempo se vaya, igual que su nuevo single. Un single que tiene sorpresa. Juanes está en los créditos.

0: El 6 de marzo, Juanes publicó su nuevo disco, el Juan Esteban, con 16 canciones que incluye algunas colaboraciones. Pero no hay ninguna con su paisano Fonseca. Esta colaboración se había reservado para formar parte del tracklist del álbum de Fonseca. Y ya la tenemos aquí. El disco se llama Antes que el tiempo se vaya y el single también.
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0: Todos los oídos apuntando al corte 16 de Toy With Me, el tema que cierra el séptimo álbum de Meghan Trainor que se puso a la venta el 24 de abril. No pierdas detalle de Shimmer.

0: Meghan Trainor lleva más de una década saltando de hit en hit desde que debutó en 2014 con All About That Bass, que le valió el Grammy a Artista Revelación, y tiene nuevo proyecto en circulación. Desde Massachusetts ha lanzado Toy With Me, un álbum en el que ha puesto toda la carne en el asador y ha definido como el más honesto y valiente de su carrera. Tú vas a tener que juzgar el resultado. De momento te toca valorar su último single, Shimmer.
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0: Lady Gaga se ha puesto los tacones de aguja para desfilar por la alfombra roja. La música, el cine y la moda colisionan para la banda sonora del Diablo se viste de Prada 2. Lady Gaga tiene más de una canción para la película. Luces, cámara y música. Shake.

0: Lady Gaga sorprendió anunciando Runway con Doechii para la banda sonora de El Diablo Viste de Prada 2 y empezó a circular que quizás había otra canción suya en la película. Pues ni una ni dos. Ya se ha estrenado en los cines y al final son tres los temas inéditos de Lady Gaga para la secuela. En los créditos están Runway, Glamorous Life y esta, Shape of a Woman.
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0: Son las 12 del mediodía, una hora menos en la Comunidad Canaria. 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

en lo mejor de la semana te voy a mostrar un poco más de Sweat, el noveno álbum de Mel C, la deportista de las Spice Girls, que ahora, que ya han pasado 30 años, sigue haciendo deporte y usa su nombre completo, Melanie C. Te aviso, esto no son burpees, va a ser una sesión intensa. Drum Machine.

0: Al contrario de lo que marcan los cánones, los años la han llevado hasta un sonido más electrónico y bailable. Melanie C está en plena forma. No sé yo si alguno de nosotros le puede seguir el ritmo. Drum Machine y el resto de sus nuevas canciones, su álbum completo ya está aquí. Sweat se publicó el 1 de mayo.
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0: Natalie Imbruglia es australiana, pero reside en Inglaterra y ahí es donde está dando forma a su nuevo disco. Es una de las voces más queridas del pop internacional desde que debutó en los años 90 del siglo pasado y triunfó con temas como Torn hace 25 años. Mantiene intacta su magia. Presenta y adelanta su álbum Algorithm con Upside.

0: Nos toca esperar hasta el 4 de septiembre para la llegada del álbum Algorithm, pero Natalie Imbruglia ya empieza a adelantar su sonido. Upside Down es el primer adelanto de su próximo trabajo, el primero en 5 años. Y no ha sido porque no quisiera trabajar. Natalie se ve obligada a parar tras pasar por una dura etapa que afectó a su salud mental. Me alegra mucho escuchar que ya está mejor.
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0: Rosalía vuelve a ser noticia y esta vez los titulares nos llevan hasta Londres. La catalana ha sido elegida para recibir el prestigioso premio Ivor Novello 2026. Se trata de uno de los premios más respetados por los propios músicos porque premia exclusivamente la composición y la escritura de las canciones. Para que te hagas una idea de su importancia, en su día este premio marcó las carreras de los Beatles, David Bowie, Adele o Freddie Mercury. Rosalía será una de las poquísimas artistas de habla no inglesa en recibirlo desde que se empezó a dar en 1956. La entrega del premio será el 21 de mayo.
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0: Nos vamos a Detroit, donde un huracán acaba de tocar tierra poniéndolo todo patas arriba. El huracán Lizzo acaba de anunciar que el 5 de junio llegará su tercer álbum. Le ha puesto el nombre de Beach y lo presenta con la canción que le da título. Es nueva, pero te va a sonar.

0: ya te ha avisado de que te sonaría. Lo nuevo de Lizzo viene con sampler incluido del Beach de Meredith Brooks de 1997. Es el primer avance de un nuevo álbum con el que reclama su lugar después de que muchos usaran esta palabra, que no te voy a traducir, para atacarla. Rompe el silencio mediático, hace suya la narrativa y regresa rompiendo, como siempre.
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0: El punto y final lo pongo con Window, uno de los temas que está en el álbum Your Favorite Toy de Foo Fighters, que se puso a la venta el 24 de abril.
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0: Con la realeza del rock contemporáneo, me despido de ti hasta la semana que viene. Te espero en la próxima edición de Lo Mejor de la Semana.

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1: Es la 1:00 p.m, 1 hora menos en Canarias.
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0: Son las dos, la una en Canarias.
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y mejor acompañada. Llega con Vicente Amigo a la guitarra, nuestra cordobesa. Te hablo de India Martínez. O todos los temas que se incluyen dentro de ese álbum llamado Palmeras.

0: 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Son las 3.
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0: Jones.
1: Mi amor, es que usted se alejó mucho.
0: Es un nuevo capítulo en esta historia que ya todos conocemos y a la que también se abunda Karol G junto con la colombiana Shakira. Como bien te digo, una novela musical que aquí también ahora la compartimos con este Te

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0: toda una carga sentimental y emocional en cada una de sus canciones. El sevillano, El arrebato, otro de los temas que se incluyen dentro de ese fantástico álbum llamado Campamento al Abandón.
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Sigue sorprendiéndonos en cada una de sus canciones, siempre acompañado de su piano. Ahora llega desde el patio el malagueño Pablo López. Ya lo tienes disponible en las plataformas digitales.

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Son las 5. 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
1: Si eres un nostálgico, has llegado al punto de dial.

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0: su puntito, sí señor. Lo nuevo de Nicky Jam junto a Daddy Yankee. ¡Muévelo!
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es una de las grandes compositoras de nuestra piel de toro, con más de 1 millón de oyentes en Spotify, gracias sin duda a canciones que han superado la barrera del tiempo y que aún siguen sonando, temas como Tenía tanto que darte o temas como ¿En qué estrella estará? Son éxitos que también este lo va a ser, titulado Detrás de cada luz.

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Son las 6. 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

0: Quédate bien con esta voz, porque será uno de los representantes en España del próximo festival. Él se llama Javier Soleil y este tema, Alas Mojadas.
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1: Deberíamos hablar. Javier Labandón, El Arrebato.
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0: conocen por culpa del aire.
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0: Déjate llevar por toda una gran voz, la del colombiano Juanes.
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1: Miguel Sáenz, expresión urbana, baby.

0: Versión urbana al ritmo del flow que bien os tiene acostumbrado este gaditano. Dime mentiras, es Miguel Sáez.
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0: 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Son las 7. 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
1: Los clásicos no mueren y además nos encanta disfrutarlo y recordarlos aquí y ahora, con ellos, con Navajita Plateada. El clásico de consolación, la de Utrera, llega para ti en forma de copla.

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1: Siempre que te inviten a empezar desde cero, hay que dar nuevas oportunidades, como lo hace él desde Utrera en Sevilla, Juanlu Montoya.

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Siempre desde esta radio nos gusta echarle ese cablecito, esa ayuda a los jóvenes talentos de la música. Ahora llega desde Utrera, desde Sevilla, la voz de Juan Luis Montoya junto a José Damián. Se llama Y volaré.

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2: A muy temprana edad, los éxitos se lo trabajan desde muy pequeñito.
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2: Es Nacho y los Mendoza.

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0: Recuerda, tras el informativo 24 horas, Código Cristal.
1: Son las 8, las 7 en Canarias.
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1: Buenas tardes. España espera la llegada a puerto del crucero afectado por un brote de antivirus con una última hora. Uno de los dos contactos bajo supervisión en España ha dado negativo en la primera prueba PCR. Se trata de la ciudadana que permanece ingresada en un hospital de Alicante con síntomas leves y que había estado en el avión en el que llegó a subirse la ciudadana neerlandesa que falleció durante su evacuación. Está prevista una segunda PCR durante las próximas 24 horas. El MV Ondius llegará esta madrugada a Tenerife en torno a las 5 de la mañana hora peninsular española, y el operativo de desembarque y traslado de las cerca de 150 personas que permanecen confinadas en su interior se prolongará hasta el lunes. Así lo ha confirmado la directora de Prevención de Pandemias de la Organización Mundial de la Salud.
3: El objetivo es que todos los vuelos de repatriación se realicen el domingo y el lunes. Sabemos que se acerca un sistema meteorológico y creo que quieren realizar todas las repatriaciones antes de que llegue. Nuestro director general está en el terreno y también tenemos un equipo que va a brindar apoyo y supervisión junto con muchas otras personas.
1: El director general de la OMS ha escrito esta tarde una carta en la que, en un gesto inédito, se dirige a la población canaria para lanzar un mensaje de tranquilidad. Sé que están preocupados y que cuando escuchan la palabra brote o epidemia afloran recuerdos que ninguno de nosotros ha logrado superar del todo, dice Tedros Adhanom, pero sentencia: esto no es otro COVID-19. Adhanom viaja hasta ahora a Tenerife después de una reunión en la Moncloa con el presidente del gobierno, Pedro Sánchez, que ha defendido ofrecer un puerto seguro porque era un deber moral y legal. En la misma delegación viajan la ministra de Sanidad, Mónica García, y el ministro del Interior, Fernando Grande Marlaska, para supervisar este dispositivo. El gobierno asegura que los 14 españoles van a ser los primeros en salir y que todas las zonas por las que van a transitar los desembarcados van a estar aisladas.
4: Ni parte del equipaje ni el cuerpo de la persona fallecida desembarcarán en Canarias, pero permanecerán a bordo junto con parte de la tripulación. El buque continuará posteriormente rumbo a Países Bajos, donde se llevará a cabo el proceso completo de desinfección y de gestión del material restante conforme a los protocolos internacionales.
1: El puerto de Granadilla ya está preparado para esa llegada. Allí está Miguel Ángel Rodríguez Villar. Buenas tardes.
5: Buenas tardes. A esta hora la imagen en ese puerto de Granadilla, en el momento en que empieza precisamente ya a atardecer, es la de los medios y el dispositivo preparado para la llegada esta madrugada del MV Ondius, embarcación que sigue avanzando hacia la costa tinerfeña. Expectación y el despliegue, también hay que decirlo, de numerosos medios de comunicación nacionales e internacionales.
1: Entre ellos Radio Nacional de España. Enseguida ampliamos toda la información sobre este brote de antivirus. Por lo demás, Israel liberará a los activistas de la flotilla detenidos de manera ilegal en aguas internacionales. El español Saif Abukesek y el brasileño Thiago Ávila. José Manuel Álvarez, ministro de Exteriores.
6: Estamos trabajando intensamente para que en el momento en el que se produzca la salida de Saif, regrese a España con su familia lo antes posible.
1: En Madrid se investiga un posible asesinato machista. La Policía Nacional ha arrestado a un hombre acusado de matar a su pareja empujándola desde un cuarto piso. De confirmarse la naturaleza machista de este caso, serían 19 las mujeres asesinadas por sus parejas o exparejas en lo que va de 2026 en España. El 016 es el teléfono de atención a las víctimas ante cualquier caso de violencia contra la mujer. Es gratuito, no deja rastro en la factura y también puede llamar el entorno. En Hungría, Peter Magyar ha tomado posesión como primer ministro.
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estaban destinados a encontrarse y hacer grandes cosas juntos de la mano. Antonio José, Miguel Poveda, grandes apasionados y tenaces en su trabajo, donde comparten emociones y marcan parte de ellos mismos. Un single fantástico titulado El Plan.

Una naturaleza más viva que nunca. Y te la trae ella, esta guapa cordobesa. Me tiene enamorado. Es toda para ti, India Martínez.

0: 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Son las 10.
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Que prever Alberto Comesaña y Cristina del Valle en el año 1995 con este Me Quedaré Solo, ya que tuvieron la disolución del grupo más tarde. Y es que sin duda alguna eran amistades peligrosas.

Y es que cada vez que te alejas, es como volver a empezar. Así lo debió de pensar él. Año 1985. Every time you go away. Cada vez que te alejas con él. Paul Jones.

Alcanzó la fama y el éxito temprano. Solo tenía 16 años cuando se hizo famosa en la década de los 80. El éxito temprano permitió que en el año 1988 su nombre fuera incluido en el libro Guinness, al igual que la artista femenina más joven a componer, cantar, tocar y producir un número uno en el Billboard Hot 100. Es Deborah Ann Gibson y este es su Love in Your Eyes.

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1: Retrocedemos en el tiempo. Es hora de escuchar una canción del pasado. Solamente al escuchar las primeras notas intuimos el sello de los productores Stalking and the Waterman, famosos en la década de los 80 con varios artistas, como es el caso de Kylie Minogue. Esto que suena es un Good to Be Simple.

Despiértame antes de irte o despiértame antes de que te vayas. Canción que se convirtió en número uno en el Reino Unido en el año 1984. Eran The One, With Me All Before You Go Go.

Más éxitos del recuerdo en tu radioestación favorita. Es turno para la ya designada como la mejor canción de rock de la década de los 80, con la banda Bon Jovi liderada por el vocalista John Bon Jovi. Este es Living on the Prayer. Es vivir rezando. Es vivir en la oración.

Es el momento del recuerdo con Robbie Gill. Fue conocido por formar parte del trío de los Bee Gees, uno de los grupos británicos y del género pop más conocidos de todos los tiempos. En solitario, año 1983, Juliet.

Actualmente es productora de artistas de la talla como Pink o Christina Aguilera. Hablamos sin duda de la solista Linda Perry, que en los 90 con el rock alternativo de los Four Non Blondes nos hizo deleitarnos con un tema que fue hit número uno con Lo que pasa. What's up?

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1: La banda Scott, aún no contando con una amplia discografía, es una de las formaciones más relevantes del Italo Disco. Prácticamente todos sus temas fueron éxito y formaron parte de numerosos discos de mezclas y recopilatorios de la época. Este es Marrast.

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2: El siguiente tema y el videoclip le dieron un buen empujón al grupo para darse a conocer en los Estados Unidos debido a ser uno de los primeros en mostrarse en la MTV. Ellos son los Tears for Fears.

Momento en tu radio favorita para que recordemos un capítulo flashback del año 1982. Bajo la producción de Stocking and the Waterman bailábamos con él, Cliff Richard. I just don't have the heart. Lo tiene claro, yo no tengo el corazón.

Alcanzó la fama y el éxito temprano. Solo tenía 16 años cuando se hizo famosa en la década de los 80. El éxito temprano permitió que en el año 1988 su nombre fuera incluido en el libro Guinness, al igual que la artista femenina más joven a componer, cantar, tocar y producir un número uno en el Billboard Hot 100. Es Deborah Ann Gibson y este es su Love in Your Eyes.

En la década de los 80 fueron conocidos por el estilo elegante y sofisticado de su producción musical por la prensa del Reino Unido. Son Preference Brown y este, su The King of the Rock and Roll.

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1: Momento para transportarnos con los OMD, o lo que es lo mismo, maniobras orquestales en la oscuridad.

Hacemos memoria y te cuento que la cantante Tiffany compró en el año 1989 una mansión que pertenecía a la Tortuous Norris. Y además te cuento que este es uno de sus grandes éxitos. I think we're alone now. Es Tiffany. Ahora escuchamos algo que te suena en el recuerdo.

0: Momento idóneo para trasladarnos al California del año 1979. Con ellos, Berlín.
1: Banda sonora de la película Top Gun.
0: Año 1986. Este es su Take My Breath Away.

Tu Libertad es el nombre del octavo y último álbum de estudio del grupo mexicano The Pop Magneto. Fue publicado por Sony Music México el 6 de diciembre del año 1994. Y de ese álbum desprendemos el sencillo Malherido. ¿Por qué?

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1: La vocación musical de Naucet Hernández viene de lejos. Canario de Úrsula, Tenerife. Y esta canción refleja la música que le gusta. Año 2006. Mátame, María.

y déjate llevar por las partículas galácticas del túnel del tiempo para disfrutar de un fantástico tema titulado El cielo no entiende 2.21 en las voces de Sofía.

0: Buenas noches. Todo preparado en Tenerife para la llegada del barco MV Ondius afectado por un brote de hantavirus. Se espera que fondee en las aguas del puerto de Granadilla en unas horas, en torno a las 5:30 de la madrugada, y alrededor de las 8 comenzará el desembarco de sus 110 pasajeros, según ha informado la naviera propietaria del buque. Una evacuación que se va a llevar a cabo mediante embarcaciones Zodiac y lanchas en grupos de 5 o 10 personas, como máximo. Los primeros serán los 14 españoles. Desde allí serán trasladados al Hospital Militar Gómez Ulla de Madrid, donde guardarán cuarentena.
1: En el archipiélago se encuentra ya la comitiva oficial que se va a encargar de supervisar el dispositivo de evacuación. Desde allí, Tedros Adhanom, director general de la Organización Mundial de la Salud, ha vuelto a insistir en que el riesgo para la población local es bajo. Y ha dado las gracias al gobierno de España, al que ha agradecido su solidaridad por las medidas adoptadas. También ha comparecido la ministra de Sanidad, Mónica García, quien ha confirmado que nadie a bordo del Ondius presenta síntomas.
2: Nos han trasladado a última hora que por ahora sigue sin haber ningún pasajero con síntomas y por supuesto ninguno de los españoles por ahora presenta síntomas. Lo que sí que nos las trasladaron es que bueno, que estaban tranquilos, pero que tenían muchísimas ganas de venir.
1: En este sentido, desde Sanidad han comunicado este sábado que la primera PCR realizada a la mujer que guarda cuarentena en Alicante con síntomas leves de tos ha dado resultado negativo en hantavirus. Se le realizará una segunda prueba en 24 horas. El otro caso sospechoso, otra mujer ingresada en el Hospital Clínic de Barcelona, permanece bajo vigilancia médica y será sometida a prueba PCR. En ambos casos tuvieron contacto con la neerlandesa fallecida en el avión el 26 de abril.
0: Por otro lado, el presidente ruso Vladimir Putin se muestra dispuesto a reunirse con su homólogo ucraniano Volodymyr Zelensky en un tercer país, aunque condiciona ese encuentro a que exista ya un acuerdo definitivo de paz sobre la mesa con garantías de estabilidad a largo plazo. Putin lo ha dicho ante la prensa durante los actos del Día de la Victoria, que es la conmemoración de la derrota de la Alemania nazi por parte de la Unión Soviética.
1: El mandatario ruso asegura además que la guerra parece acercarse a su final. Y acusa a Kiev de no haber presentado todavía ninguna propuesta de intercambio de prisioneros, pese a la tregua temporal de 3 días anunciada tras la mediación del presidente estadounidense Donald Trump. Según Moscú, Rusia sí habría entregado ya una lista con 500 militares ucranianos para un posible canje. Putin también se ha referido al conflicto entre Irán, Estados Unidos e Israel y ha reiterado la propuesta rusa de almacenar en territorio ruso el uranio enriquecido iraní como vía para desbloquear las negociaciones sobre el programa nuclear de Teherán.
0: Todavía en el exterior, Israel liberará a los activistas de la flotilla detenidos de manera ilegal en aguas internacionales, el español Saif Abukeshek y el brasileño Tiago Ávila. Lo ha confirmado este sábado José Manuel Álvarez, ministro de Exteriores.
3: Estamos trabajando intensamente para que en el momento en el que se produzca la salida de Saif, regrese a España con su familia lo antes posible.
1: La excarcelación estaba prevista para este sábado, pero la opacidad con que Israel trata el asunto ha impedido confirmar si finalmente han sido liberados. La propia defensa legal de los activistas denuncia que no han tenido acceso a ellos y que desconocen los detalles de la liberación. En cualquier caso, podrían tardar varios días en ser expulsados de Israel y repatriados. Una vez excarcelados, pasan a estar bajo custodia de la autoridad migratoria israelí.
0: Vamos con los deportes. Menos de 24 horas para el clásico que puede decidir la Liga. Mario Costas, buenas noches.
4: Buenas noches. Hoy a las 9 de la noche, Barcelona y Real Madrid se miden en el Camp Nou. A los culés les basta con empatar para cantar el alirón, aunque ante un conjunto blanco que llega en horas bajas tras los problemas del vestuario ocurridos en los últimos días. En cuanto a los partidos de esta tarde, Elche 1, Alavés 1, Sevilla 2, Español 1, Atlético de Madrid 0, Celta 1 y Real Sociedad 2, Betis 2. En ciclismo, una histórica, Paula Blasi se ha convertido esta mañana en la primera española en coronarse como campeona de la Vuelta a España. Y en motor, Gran Premio de Francia de MotoGP, victoria para Jorge Martín en la sprint y se confirma que Marc Márquez pasará por quirófano en los próximos días y se perderá la carrera de hoy, recordemos, a las 2 de la tarde y el Gran Premio de Cataluña como mínimo.
0: Gracias, Mario. Más información en próximos boletines y en nuestra página web rtv.es.
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5: La Máscara del Zorro, año 1998. Color, autorizada para todos los públicos.

0: Tristar Pictures presenta una producción Amblin Entertainment.
1: Un hombre enmascarado vestido de negro con capa y sombrero se sitúa en el centro de la pantalla y desenvaina. De tres mandobles dibuja una Z de fuego en el aire. Las llamas invaden la pantalla.
0: La máscara del zorro. 1821 marcó el fin de 300 años de dominio español sobre México. Una rebelión popular, liderada por el general Santa Anna, se extendió desde las áridas montañas del sur hasta la rica y fértil provincia del norte, conocida como California. Los campesinos clamaban por la calle pidiendo la sangre del último gobernador español, don Rafael Montero. Aunque tenía órdenes de regresar a España, Montero se negó a abandonar el poder sin un último ajuste de cuentas.
1: Desde el interior de una carreta, un cuchillo practica dos agujeros en la lona negra que la cubre, a través de los cuales asoman unos ojos. Dos muchachos de alrededor de 10 años forcejean dentro de la carreta.
2: ¡Vamos, Alejandro! ¡Ahora me toca a mí! ¡Déjame mirar!
1: Uno de los niños mira hacia una plaza donde guardias españoles uniformados de negro y rojo mantienen a raya a los campesinos congregados. Un campesino arranca la bandera española de un mástil. La multitud abarrota la plaza en la que hay tres condenados atados a postes y con los ojos vendados. Un campesino ataca a los soldados, pero es reducido y estampado contra la carreta. Un hombre con chistera aparta el toldo.
3: ¿Qué hacéis estropeando la lona de mi carro?
2: Perdónenos, señor López. Estamos esperando al zorro.
3: Iros a casa, muchachos.
4: ¿Usted cree que de verdad va a venir, señor López?
3: Me parece que alguien cree que sí.
1: Señala una Z grabada en una caja.
3: Joaquín, Alejandro, una vez tuve que hacer ataúdes para vuestros padres. No me gustaría hacerlos vuestros. ¡Marchaos!
1: Los hermanos abandonan corriendo la carreta. Al pasar junto a un soldado, Joaquín le tira el sombrero. El soldado intenta perseguirle, pero el gentío se lo impide. Los niños topan con un fraile.
5: ¡Alejandro! ¡Joaquín! ¡No podéis estar aquí! ¡Volved a la misión!
1: Los hermanos Murrieta se alejan del fraile. La gente se arremolina bajo el balcón por el que asoma el gobernador en uniforme de gala. El gobernador, alto con bigote y perilla, mira hacia la muchedumbre con arrogancia. Tres jinetes entran en la plaza. Galopan blandiendo trabucos. Joaquín y Alejandro tienen que apartarse para no ser arrollados por los caballos. Don Luis, rico terrateniente, y sus dos guardaespaldas armados llegan a las puertas del palacio del gobernador. Don Luis desmonta y entra. En el interior, la actividad es febril. Los sirvientes acarrean bultos a través del atrio porticado. Don Luis camina entre ellos. El gobernador esnifa rapé. Llega don Luis.
6: Señor Montero, por el amor de Dios, ¿qué hace usted aún aquí?
7: Tranquilo, don Luis. Calma, calma.
6: Los hombres de Santa Ana están a 5 kilómetros de aquí. Señor, tiene que irse ahora.
7: El gobierno de España le agradece los servicios prestados.
1: Señala una carpeta con un gesto. Don Luis lee unos documentos que saca de ella.
6: Estas tierras son propiedad del gobierno español.
7: Y dentro de 2 horas serán propiedad del gobierno mexicano a menos que yo se las entregue a ustedes. Conozco a Santana, se dará cuenta de que los señores serán contribuyentes sumisos y respetarán los títulos de propiedad. El resto de la Alta California la he dividido en partes iguales entre los demás señores. Sé que usted hará que todos reciban su donación.
1: El gobernador vuelve al balcón mientras don Luis mira los documentos.
7: ¡Llevaos a los niños de la plaza inmediatamente!
1: Se vuelve hacia don Luis.
7: Los niños nunca deberían ver lo que hacemos.
1: En la plaza.
4: ¡Yo quiero verle!
1: Un fraile sujeta a Alejandro.
4: ¡Suélteme!
1: Caído en el suelo, Alejandro ve los votos negros del fraile. Sorprendido, le mira a la cara. Bajo la capucha ve un antifaz.
4: ¿Zorro?
1: El encapuchado sonríe y se aleja. Alejandro corre hacia su hermano.
4: ¡Le he visto! ¡He visto al zorro! ¡Ven!
1: Montero hace un gesto hacia el pelotón de fusilamiento en la plaza. Don Luis.
6: ¿Quiénes son esos para que usted arriesgue su vida ejecutándoles?
7: ¿Quiénes son? Ni idea. Tres campesinos elegidos al azar.
1: Los soldados toman posiciones frente a los condenados. Los niños llegan a una azotea. El oficial desenvaina.
8: ¡A la izquierda! ¡Pare!
4: ¿Dónde está?
8: ¡Apunte!
1: Un látigo se enrolla en uno de los fusiles y tira de él, obligando a los demás a encañonar al oficial.
8: ¡Fuego!
1: El oficial cae, el zorro desenvaina. Salta sobre sus atacantes. Bajo la mirada de Montero, el zorro sube al patíbulo, corta las ligaduras de los presos y se bate con varios soldados. Otros guardias contienen a los campesinos. El zorro mantiene a raya a varios atacantes. Con un sablazo a la palanca de la horca, acciona la trampilla por la que cae, burlando a los soldados. Se bate mientras el gobernador esboza una sádica sonrisa. Un soldado clava su espada en un poste. El zorro se deshace de él y empuja a otro contra la espada clavada. Desde la azotea, los niños celebran las hazañas de su héroe. Descubren a varios soldados agazapados en un balcón bajo ellos. El gobernador toca una campana. Los niños empujan la pesada estatua de un ángel sobre los guardias que desde el balcón apuntan al zorro. La estatua cae desbaratando la emboscada. Desde su atalaya, los niños vitorean al zorro, que les devuelve el saludo mientras se bate con tres soldados. Una lluvia de frutos cae sobre los soldados, momento que aprovecha el zorro para escapar. El gobernador mira tenso la escena. El gentío abre un pasillo al zorro y lo cierra ante los soldados perseguidores. Desde la azotea, los niños tiran piedras a los soldados. El zorro aparece a su espalda.
3: Agradecido, caballeros.
1: El zorro se quita un medallón y lo cuelga al cuello de Joaquín.
3: Y ahora, si me disculpan, me estoy perdiendo mi fiesta.
1: Tras palmearles cariñosamente la cara, el zorro salta de la azotea al balcón y de este al dintel que corona el arco de entrada a la plaza. Lanza el extremo de su látigo a una rama y se columpia hasta el muro lateral. Corre sobre el muro hasta la mansión del gobernador. Lanza el látigo contra el mástil de una bandera y colgado en él se columpia de mástil en mástil. Cae en el balcón de Montero, desenvaina y le pone la punta del sable en el cuello.
3: ¿Matarías a tres inocentes para capturarme?
9: Incluso a 100 inocentes y con ello te matará a ti.
1: El zorro dibuja una Z en el cuello de Montero.
3: Tres hombres, tres cortes. Un pequeño obsequio de México, Rafael, para recordarte que no regreses.
1: Un precioso caballo negro acude al silbido del zorro deteniéndose bajo el balcón. El zorro salta sobre él y cruza al galope en la plaza. Un fraile golpea con su codo a un soldado que apuntaba al zorro. El zorro enfila una escalinata que accede a una azotea próxima a la cúpula de la iglesia. Enmarcado por el sol del atardecer, el zorro levanta la espada con su caballo puesto de manos. Los chicos le ven desde la terraza. El zorro se aleja. Alejandro mira el medallón que el zorro colgó del cuello de su hermano. El medallón de plata de forma ovoide representa un mandala con los círculos del aprendizaje y una piedra negra en su centro. Un salto de agua salva el desnivel de un barranco. En la meseta, cerca del borde, hay un señorial palacete de dos plantas. Abajo, tras la catarata, está la entrada a una inmensa cueva. El zorro llega a la entrada de la gruta. Dentro hay una gran sala alumbrada por velas, cuyo suelo está decorado con el mandala del medallón. El zorro desmonta y acaricia a su caballo.
3: Tornado, viejo amigo. Te haces viejo para esto. Sí, yo también.
1: Dentro de la mansión hay una gigantesca chimenea francesa cuya parrilla se desplaza a un lado, se abre el muro del fogón y por él entra el zorro, ahora vestido como Don Diego. El pasadizo se cierra. El zorro, interpretado por Anthony Hopkins, se echa mano al brazo izquierdo herido. Entra en la habitación de su hija, que duerme en una cuna a cuyos pies hay un ramo de flores de Romania. La niñera india vela el descanso de la niña. ¿Tiene suficiente calor?
0: Siempre pongo una manta de más por usted, señor.
1: La niñera se va. Don Diego besa la mejilla de la niña. Posa su mano con delicadeza sobre el frágil cuerpo del bebé. Sentada sobre una roca en el jardín de la mansión Esperanza, esposa de Don Diego, contempla la bella puesta de sol que se refleja en la bahía. En la habitación de la niña.
10: Pero el príncipe no temía al malvado rey. Cruzó el puente levadizo luchando contra 100 guardias y entonces, con su figura atractiva y arrogante bajo el sol del atardecer, saltó hasta el balcón y colocó su espada encantada en el cuello del rey. ¿Matarías a 3 hombres inocentes?, le dijo, ¿solo para capturarme? Sí. El destello de un relámpago y un poderoso trueno estremecieron la tierra yerma.
1: Esperanza escucha.
10: Y el malvado rey escrutó iracundo al príncipe y dijo...
1: Don Diego la ve.
10: Algo que no merece la pena.
11: ¿Y el buen príncipe qué hizo?
10: Pues desde el balcón saltó sobre su viejo y fiel corcel Tornado y voló a ver a su hermosa esposa, Esperanza, y a su hijita, Elena. Y jamás volvería a hacer algo tan necio y peligroso.
11: Le encanta oír tus historias.
10: Solo es el sonido de mi voz. Algún día no tendrá tiempo para oírlas.
11: Yo no me canso de oírlas. ¿Por qué ella sí?
1: Don Diego se acerca a su mujer.
10: Esperanza.
1: Se abrazan y besan. Caminan por el salón hacia la planta baja.
11: Elena ya tiene tu fuerza. Hoy ha roto el caballito de barro que le hiciste. Diego.
1: Le toca el brazo herido.
10: Es un rasguño sin importancia.
11: Diego, me lo prometiste.
10: Lo sé.
11: No más noches de espera rezando para que vuelvas con vida.
10: Los españoles se marchan.

0: cenará con nosotros.
1: He venido a disculparme, Esperanza. Siento no haber podido proteger este país de los campesinos rebeldes. Lamento no haber podido hacer que me amara. Y lamento tener que dejarla sin marido. Detenedme.
2: Ella abraza a don Diego, pero él la separa y dos soldados suben a prenderle. El gobernador sube y le agarra el brazo herido. Le hace sangrar.
1: La sangre nunca miente, zorro. Eres un traidor a tu patria y a tu clase. Llévaoslo.
2: Se deshace de sus captores a los que roba una espada y salta sobre Montero. Un soldado saca su pistola mientras otros apuntan al zorro con sus mosquetones. El gobernador ataca furioso. Batiéndose llegan hasta lo alto de la escalera. Don Diego acorrala al gobernador, pero un soldado dispara su mosquete. Mientras la niña llora, los contendientes se acercan a Esperanza. De un mandoble, el gobernador corta unas velas encendidas que caen sobre unas telas. Los soldados llegan a ellos. Esperanza se interpone. Abrazada a su esposo, Esperanza recibe el tiro por la espalda. Montero estoquea al soldado que disparó. Don Diego abraza el cuerpo caído de Esperanza y la besa. Ella muere, don Diego y Montero se miran.
1: Yo nunca habría dejado que le pasara nada.
0: Jamás te ha pertenecido para que la protejas. Elena.
2: Se incorpora. Montero le golpeó en la nuca haciéndole caer semi-inconsciente.
1: Quiero que vivas sabiendo que has perdido todo aquello que te era querido. Quiero que sufras como yo he sufrido, sabiendo que tu hija debería haber sido mía.
2: Don Diego vuelve en sí dentro de una jaula sobre una carreta. Tras los barrotes ve su mansión en llamas. El trueno de la tormenta le hace reaccionar. Se levanta y aferra los barrotes. Desde su jaula ve al gobernador salir de la casa llevando a la niña en brazos y envuelto en una manta. Montero se acerca a la carreta. Don Diego extiende sus manos encadenadas.
0: Déjamela. Déjame cogerla. ¡Rafael!
1: Tiene los ojos de su madre.
2: Rafael Montero se lleva a la niña. La niñera india espera sobre un caballo.
0: ¡Rafael! ¡Nunca te librarás de mí! ¡Rafael!
2: La carreta se aleja de la mansión en llamas. Un jinete canturrea tirando de dos hombres atados a una cuerda.
3: 20 años después.
4: Esos niños. Yo cogí. ¡Tuta!
0: ¡Tuta!
4: ¡Tipos! Les vendré.
2: Tira de ellos y les hace caer.
4: ¡Oh, tuta! ¡Te encontré! ¡Les viles cacé! La recompensa trae aquí. ¿Por qué?
2: En el desértico paisaje, los hermanos miran con ansia la cantimplora de la que bebe el jinete yankee al que llaman Jack Tres Dedos.
4: ¿Por qué?
5: Jack siempre es el rey.
4: Jack siempre es el rey.
6: La estáis cogiendo. Ya os he dicho antes que cantar aligerará vuestra terrible carga.
2: Les lanza la cantimplora. Joaquín la coge al vuelo y la pasa a Alejandro. La cantimplora está vacía y Alejandro la tira con rabia. El jinete tira de ellos. Un hombre se refresca en un pilón. Jinete y prisioneros llegan a la posta.
7: ¡Ved a los renombrados hermanos Murrieta! ¡Ladrones

0: cuatreros! ¡Ey! ¡Venid todos!
1: Un soldado arranca un pasquín.
2: ¡García! Son los hermanos Burrieta.
1: García coge el papel, tres dedos, se acerca con sus prisioneros.
0: ¡Venid aquí! ¡Escoria sarnosa! Con su permiso, amigo.
1: Le quita el pasquín.
3: Estos hombres quedan bajo la custodia del cabo Armando García. Nosotros nos ocuparemos de entregarles. Usted puede reclamar su recompensa en Trasco.
4: Sí, cuando las vacas empiecen a usar faja.
2: ¿Cuánto valemos?
1: Separa a Alejandro de un codazo.
4: Pues más o menos unos 200 pesos.
1: Joaquín.
5: ¿200 pesos? ¿Solo? Después de las nóminas que hemos robado, solo 200 por cabeza.
3: ¡Perdemos el tiempo!
4: Son 200 pesos por los dos hermanos.
6: ¿Qué? ¡Tú estás loco! ¡No aceptes!
1: Joaquín encañona a García.
5: Toca otra vez a mi hermano y te mataré.
1: Los soldados desenvainan. Joaquín saca dos pistolas.
2: ¿Eh? Creí que estabais atados.
5: ¿Por qué eres estúpido?
6: ¡Suéltala, suéltala!
1: Jack y Alejandro derribaron a los soldados con la cuerda y les encañonan. El ventero se acerca a Joaquín con una canasta de frutas.
5: Le vendí los caballos. En el carro tienen una caja fuerte. Lo sé, por eso hemos venido.
1: Sube al carro.
4: 200 miserables pesos. Menuda estafa. Por si fuera poco, a mí, al legendario Jack Tres Dedos, ni siquiera me nombran. ¿Me oís? Ni siquiera me nombran. ¿Y de quién fue la idea de secuestrar al alcalde en su propia letrina? ¡Tenedlo claro! Yo soy el cerebro y los hígados de esta banda. Si no fuera por mí, este condenado plan se vendría abajo.
5: Amigos, adiós.
1: Se van dejando a los soldados desnudos y atados en torno a un grupo de enormes cactus. Les corta el paso una formación de caballería al mando del capitán Lod. Los hombres saltan de la carreta. El capitán hirió a Jack. Los hermanos corren entre matojos. El capitán alcanzó a Joaquín.
6: ¡Joaquín! ¡Joaquín, vamos! ¡Vete, huye! ¡Vamos, levántate!
1: Joaquín tumbó a Alejandro de un puñetazo.
5: ¡Vete! ¡Vete!
1: Alejandro se aleja mientras los soldados rodean a Joaquín. Alejandro se detiene y observa escondido tras la vegetación. El capitán Lod desenvaina. Desde el suelo Joaquín le mira retador.
2: Quiero que sepas que considero esto un honor.
1: Joaquín le escupe. Alejandro ve cómo su hermano se suicida de un tiro en el pecho. El capitán desmonta. Acerca al cadáver con el sable en la mano y le lanza un tajo. Mordiéndose los labios, Alejandro ve saltar el medallón del zorro que su hermano llevaba al cuello.
2: La cabeza en un saco, el resto enterrando.
1: Por la noche, el capitán Lod espera en la playa la llegada de una barca. De la silla de su caballo cuelga el saco manchado con la sangre que emana de la cabeza de Joaquín. La barca llega a la arena y de ella baja un hombre oculto bajo una capa con capucha. En el campo donde murió Joaquín, su hermano recoge arrodillado el medallón que le regalara el zorro y se lo acerca a la frente. Llora. El capitán y el encapuchado cabalgan por el camposanto que hay frente a la prisión. Uno de los guardias habla en sueños.
7: supuesto que siento algo hacia ti. Sí. Sí, pero rápido. Escóndete en el establo. Ya viene.
1: El agua de un cubo le cae en la cara.
6: ¿Qué queréis de mí? Por favor, no me hagáis nada. ¿Qué quieres? ¿Quién eres?
1: El encapuchado se descubre.
7: Don Rafael.
1: Tapándose la nariz con un pañuelo, el exgobernador Don Rafael Montero mira a los escuálidos y viejos presos formados en fila en las mazmorras. Con una antorcha en la mano, revisa los rostros de los sucios, enfermos y malolientes prisioneros. Uno ríe enloquecido. Detiene ante don Diego de la Vega, ahora irreconocible, con blancas guedejas, barbas y con una ancha cinta de cuero que le cubre la frente y el ojo izquierdo. Le mira fijamente.
8: Escuchadme. Si alguno de vosotros es, o en su día fue, ese hombre vestido de negro y enmascarado llamado el Zorro, que se descubra.
1: Don Diego permanece callado.
9: ¡Yo soy el Zorro! ¡Me quitaron mi máscara, mi caballo,
8: cállate,
9: mi espada!
8: ¡Viejo estúpido! ¡Yo soy el Zorro! ¡Yo soy el hombre que busca! ¡Yo soy el auténtico, el original,
9: ¡Miente!
8: El único!
9: ¡Mira la lengua, que eres demasiado alto! ¡Es el putero! ¡Es el putero!
1: Los guardias meten a los presos en las celdas a empellones. Don Diego mira fijamente a don Rafael. Uno de los presos se golpea la cabeza contra una pared y cae muerto. Un guardián comprueba que el preso ha muerto. El guardián sale de la celda. Un oficial.
10: Sacadle de aquí, antes de que apeste.
1: El oficial apoya su espalda en los barrotes de una celda. Desde la celda a un preso le parte la tráquea. El preso quita las llaves al cadáver del oficial. Don Diego se quita los grilletes.
11: ¿Le ha encontrado?
1: Fuera, Montero llega junto al capitán Lord.
12: Está muerto. Volvamos al barco. Necesito descansar un poco antes de desembarcar mañana.
1: En la prisión, don Diego introduce al oficial en la celda. Le quita el cuchillo. Escucha atento si viene alguien y le coge los cartuchos de pólvora con los que cargan las pistolas. Rompe uno de ellos y deposita la pólvora en la cerradura del cinturón metálico que sujeta sus cadenas. Dos carceleros se aproximan con un saco vacío. Rascando el cuchillo contra un pedernal, don Diego enciende la mecha que prenderá la pólvora de la cerradura. Se libera y sale de la celda. Mira al preso muerto. Llegan los carceleros. Meten el cuerpo caído en el saco. Los carceleros sacan el cuerpo de la prisión. En la celda de don Diego, el reo muerto y el guardia están recostados de manera que parecen dormir. El oficial está descalzo. Santo, los carceleros entierran el saco con el cuerpo que sacaron de la prisión. De la tierra surge una mano empuñando el cuchillo del guardia. Don Diego surge de la fosa. A la mañana siguiente, en la playa.
13: ¡El gobernador ha regresado!
1: Como la noche anterior, Montero salta a tierra desde la barca, ahora sin embozo. Don Luis preside la parafernalia festiva que le recibe. Montero le abraza.
11: Bienvenido a casa de nuevo. ¿Cuánto tiempo?
12: Demasiado, amigo mío.
11: Una vez dijo que me favorecería más que a los demás. Considere esto la disculpa de un necio que osó dudar de usted.
1: Don Luis le entrega una gruesa pepita de oro. Rafael Montero la examina con atención.
11: Venga. Una muchedumbre espera para saludarle.
1: Se acercan a los terratenientes a los que Montero saluda.
12: Don Pedro.
11: Don Rafael. Bienvenido.
12: Está usted igual.
11: Gracias.
12: Don Héctor.
14: Bienvenido.
12: Don Julio.
14: Bienvenido a casa.
12: Caballeros.
1: Montero se dirige hacia los campesinos que aplauden desganados desde las lomas que bordean la playa.
12: Por favor, por favor. Yo sé que en realidad no os alegráis de verme. De manera que dejemos de fingir. ¿Creéis que no sé que os han pagado o amenazado para que vinierais a saludarme bajo este sol de justicia?
1: Don Diego está entre la gente.
12: Os aseguro que entiendo lo que sentís. ¿Qué hicieron por vosotros? Los españoles oprimiros, los mexicanos ignoraros y los señores... ¡Ay, los señores, los señores! Los señores se contentan con engañaros y mentiros. Lo diré por vosotros. ¿Quién en toda vuestra historia os ha ayudado?
15: ¡El zorro! ¡El zorro luchó por el pueblo!
1: Contestó un fraile.
12: Ah, sí, el zorro. ¿Y dónde está, padre, su amigo enmascarado?
1: Don Diego se adelanta.
12: Si no me equivoco, lleva 20 años sin aparecer. ¡20 años! Pueblo de California, ha llegado la hora de que nuestro destino nos pertenezca. No somos españoles, ni mexicanos, sino californianos.
1: Don Diego llega a las primeras filas de campesinos cerca ya de Montero.
12: Hoy me presento ante vosotros sin máscara. Solo con una promesa, la solemne promesa de que jamás os abandonaré. Tenéis mi palabra, la palabra de Rafael Montero, de que haré todo cuanto esté en mi mano para pelear con vosotros por una California independiente.
1: Don Diego empuña el cuchillo. Corre hacia Montero, pero se detiene al escuchar.
16: ¡Padre!
1: La joven Elena, interpretada por Catherine Zeta-Jones, se abre camino entre los terratenientes y abraza a Montero.
12: Caballeros, permítanme presentarles a mi hija Elena.
1: La bella Elena tiene finas y armoniosas facciones, rasgados ojos oscuros y pelo largo y moreno recogido en gruesa coleta.
16: Gracias.
1: Una niña le entregó un ramo que ella huele.
16: ¿Qué flor es esta? Su aroma me resulta familiar.
11: Sí, señorita. Se llama Romania, pero solo crece en California. Y esta es su primera visita a nuestra tierra, según creo.
16: Sí.
1: Ella vuelve a oler el ramo como si le trajese recuerdos. Mientras Alejandro, abatido y sentado a la mesa de un colmado, mira cómo juegan unos chiquillos. Está interpretado por Antonio Banderas. Alejandro baja la mirada. Al cuello lleva el medallón de su hermano muerto. Su aspecto es desaliñado, con ensortijadas barba y melena negras. El tabernero pasa ante su mesa y él le agarra.
17: Más whisky. Como llames a esto, no quiero ver el culo de este vaso.
18: Primero el dinero.
17: Dinero, sí.
1: Alejandro se palpa los bolsillos.
17: Espera, espera.
1: Le muestra el medallón.
17: ¿Qué tal esto?
18: ¿Plata?
17: Ya lo creo que es plata. Y de la mejor.
1: El callado de Don Diego tira del medallón, pero Alejandro aferra la cadena.
10: ¿De dónde lo ha sacado?
18: ¿A usted qué le importa?
1: Tira de él.
10: ¿De dónde?
18: Era de mi hermano. Murió.
1: Don Diego suelta el medallón.
10: Lo siento.
18: ¿Lo siente? ¿Por qué iba a sentirlo?
10: No deberías cambiar algo así por un simple vaso de whisky.
18: ¿Por qué no? ¿Cree que me darían dos?
1: Llega el capitán Lod a caballo. Es un inglés estirado y rubio.
10: ¿Quién es?
1: Alejandro echa mano a su espada y se levanta. Don Diego le detiene.
5: El hombre que mató a mi hermano.
19: El alcohol y la ira no aconsejan luchar contra un profesional.
5: ¡Quítase de medio, viejo!
1: Don Diego agarra a Alejandro de la tráquea como hizo con el carcelero. Alejandro desenvaina y ataca. Usando su cayado, Don Diego envía a Alejandro contra unas balas de paja. Don Diego le esquiva sin moverse del sitio, le golpea con su cayado y le desarma. Don Diego coge al vuelo la espada de Alejandro mientras este rueda por el suelo. Le pone la espada en el cuello.
19: ¿Quieres otro intento? De nada.
5: ¿Por qué?
19: Por salvarte la vida.
5: Le habría matado.
19: No, hoy no. Él está entrenado para matar. Y tú para beber. Habrías luchado con valentía y muerto con rapidez. ¿Y entonces quién vengaría a tu hermano?
5: Habría hallado un modo. Nunca me han vencido.
19: Salvo este viejo lisiado ahora mismo. ¿Cómo te llamas?
5: Alejandro.
19: Alejandro. Hay un dicho muy antiguo. Si el discípulo está listo, el maestro aparece. Si quieres matar a ese hombre, yo puedo ayudarte y enseñarte cómo moverte, cómo pensar, cómo vengarte con honor y vivir para celebrarlo. Hará falta dedicación y tiempo.
5: ¿Por qué quieres ayudarme?
19: Porque en una ocasión hace muchos años...
1: Señala el medallón con la espada.
19: Tú me ayudaste a mí.
1: Sorprendido, Alejandro levanta la vista hacia Don Diego. Recorre la cueva del zorro mirando a su alrededor.
5: Aún no me lo creo. Jamás imaginé que un día podría llegar a estar en esta cueva. La guarida del zorro.
19: ¿Ah? Aquí era donde se entrenaba el zorro.
5: ¿Dónde ha estado estos años? ¿Le creía muerto?
19: He estado muerto. Dejémoslo así.
1: Se encaminan hacia un altillo en el que hay una vieja mesa y sillas.
5: Recuerdo la última vez que le vi. En la plaza. Luchando contra 100 hombres.
19: ¿100 hombres?
5: Sí, no puedo olvidarlo. Usted es la mejor espada que ha habido nunca.
19: Sí. Rafael Montero era el gobernador de California. ¿Le recuerdas?
1: Don Diego se sirve un vaso de vino.
5: ¿Qué?
19: Rafael Montero, ¿le recuerdas?
5: Oh, sí. Mandó matar a muchos. Y era el mayor enemigo del zorro. De usted.
19: Montero ha vuelto.
5: Bien. ¿Podrá matarle?
19: No, hay demasiadas complicaciones como para que yo las ignore.
5: ¿Complicaciones?
1: Don Diego bebe. Su cara está surcada por las arrugas y su cabello blanqueado por los años en prisión.
5: Ya veo que no pasaremos mucho tiempo hablando.
19: Montero tiene algún plan, algún proyecto para California. Si no, no habría contratado los servicios de tu capitán, Love. Hay que averiguar qué proyecto es ese.
5: ¿Y luego?
19: Oh, si estás listo, ambos tentaremos al destino.
5: ¿A qué esperamos?
1: Alejandro desenvaina y se coloca en el centro del mandala, grabado en el suelo de la gruta.
19: ¿Sabes cómo se usa?
5: Sí. Lo que pincha se clava en el otro.
19: Ya. Va a hacer falta mucho trabajo. Esto es un círculo de adiestramiento, la rueda del maestro. Este círculo será tu mundo, tu vida. Hasta que yo te diga lo contrario, no existe nada fuera de él.
5: Love está fuera.
19: No existe nada fuera de él. El capitán Love no existe hasta que yo diga que existe.
1: Don Diego se acerca a Alejandro, espada en mano.
19: A medida que tu destreza con la espada crezca, irás progresando a un círculo más pequeño.
1: Señala el medallón.
19: Con cada nuevo círculo, tu mundo se contrae aproximándote más a tu adversario, al día de la venganza.
5: Esa parte me gusta.
19: ¿Empezamos?
1: Vestido ahora de negro, el maestro espera a Alejandro. Con aires de suficiencia, Alejandro desenvaina y lanza mandobles al aire para impresionar a Don Diego. Don Diego le desarma de un toque.
19: Despacio. Despacio. Ataca. Despacio. Ataca. Despacio. Otra vez. Despacio. Eso es. Bien. Bien. Eso está bien.
2: Gracias.
19: Ataca. Bien. Hora de echar un trago.
1: Alejandro evoluciona por la cueva dando carreras y volteretas y saltando sobre cuerdas. Mira satisfecho a Don Diego.
19: Perfecto. Otra vez.
1: Con el suelo plagado de velas encendidas, Alejandro hace flexiones sobre taburetes mientras Don Diego bebe sentado apoyando sus pies en los riñones del discípulo. Don Diego corrige la postura de Alejandro con un bastonazo.
19: 1-5-3.
1: Ordena a golpe de látigo.
19: 6-4-2. Y fondo.
1: Le da un latigazo.
19: Muy largo.
1: Detuvo el ataque de Alejandro con espada y puñal que coloca en su cuello.
19: Lección número 1. Nunca ataques con rabia.
1: Manteniendo el puñal sobre el cuello de Alejandro, Don Diego le huele la axila.
19: Lección número 2. Ven conmigo.
1: Alejandro se huele el sobaco.
2: ¿Qué?
1: Dentro de una bañera, Alejandro se mira en un espejo. Ya no lleva barba, solo bigote y mosca en el labio inferior. Deja el espejo. Don Diego le arregla el pelo.
2: ¿Cuál es la lección número 3?
19: Llegar a la número 4.
1: Colocado en la zona de aprendizaje, Alejandro se quita el peto protector, se coloca en guardia e inicia la nueva lección con Don Diego. De un diestro mandoble, Alejandro desarma a Don Diego y recoge la espada de este al vuelo. Se la devuelve y se coloca en guardia.
2: ¿Otra vez?
1: Don Diego y Alejandro llegan al pueblo en carreta, a la vez que un terrateniente y su esposa llegan en calesa y se apean. Don Diego detiene el carro ante el paso de un escuadrón de caballería.
19: Un caballo andaluz. Magnífico.
2: Es igual que tu antiguo caballo, Tornado.
16: ¿Y dónde está?
1: El negro caballo andaluz se desboca.
16: ¡Cuidado!
1: El rico matrimonio corre a la calesa. El caballo se encabrita haciendo que el soldado pierda el ronzal. El animal salta sobre puestos y tenderetes de la plaza derribándolos. Alejandro salta del carro en dirección al caballo.
2: Quieto.
1: Ante el asombro del soldado, Alejandro consigue calmar al caballo y repara en un pañuelo enrollado en una pata. Se lo quita. El soldado se acerca.
20: ¡Maldito caballo! ¿Qué te has traído? ¿Qué te has traído? ¡Ahora me las vas a pagar!
1: Se lo lleva.
2: Te veré esta noche.
1: Ya de noche, Alejandro cubre la parte alta de su cabeza con el pañuelo que encontró, tras abrirle dos agujeros a la altura de los ojos, usándolo como antifaz. Anuda los extremos en la nuca. Mira su reflejo en el agua de un pilón situado en el patio delantero de la casa cuartel.
2: Zorro, estás mejor que nunca.
1: Deshace su imagen de un manotazo al agua y se acerca a los caballos. Se esconde ante el paso de un jinete. Es Elena que le ve y se detiene. Se miran a los ojos. A ella le cautivan los de él, que le pide silencio.
2: Tenga cuidado, señorita. Aquí hay hombres peligrosos.
16: Pues, si ve alguno, haga el favor de indicármelo.
1: Él asiente y se aleja por la escalinata que conduce a la cúpula de la iglesia. Arriba se vuelve a mirarla. Ella le sonríe y él desaparece tras el vuelo de su capa negra. Desde lo alto, Alejandro observa el patio de armas del cuartel. En las caballerizas, un soldado deja una silla de montar sobre un tranco y se va. Agarrado a una cuerda, Alejandro asoma cabeza abajo por la campana del fogón. El soldado sale de las caballerizas y Alejandro sale de su escondite. Ve el caballo andaluz. En la sala contigua, los soldados juegan y beben. Sigilosamente, Alejandro entra en el establo del caballo andaluz y lo ensilla con precaución. El caballo no se inmuta.
0: Escucha, te voy a conceder el gran honor de ser mi caballo.
1: En la sala, un soldado se acerca a un músico.
20: ¡Mira, cállate ya, por Dios!
1: En el establo, Alejandro monta sobre el caballo.
0: Somos como un solo espíritu.
1: Clava espuelas. El caballo se encabrita. Los soldados lo oyen. Atraviesa la celosía que separa establos y sala. No consigue dominar el caballo que gira incesante. Los soldados toman sus armas y le apuntan. El caballo le escocea. Alejandro cae al suelo. El caballo cocea y derriba las literas de los soldados. Alejandro se incorpora, golpea a un soldado y salta sobre el caballo. Enfila la salida.
20: ¡Vamos, vamos, vamos, vamos!
1: El caballo atraviesa la puerta, pero Alejandro se golpea en el dintel y cae al suelo. Se incorpora de un salto y se encuentra rodeado por los soldados, espada en mano. La preocupación se refleja en la mirada de Alejandro, la furia en la de los soldados. El sargento se levanta. Se abalanzan sobre Alejandro formando una montonera sobre él. Alejandro sale reptando entre las piernas de los soldados. Le atacan espada en mano. Alejandro desata la cuerda que sujeta un cañón que hace de contrapeso y lo iza hasta la galería superior. Arriba otros guardias le acorralan. Salta a la lámpara, se columpia sobre los guardias, se cae y se defiende con un asta de toro. Se deshace del asta y pelea con los puños. Esquiva a uno y golpea a otros dos. Se columpia, derriba un armario y se protege tras una verja. Aprisiona los sables entre los barrotes. Golpea a otros dos y se hace con la espada de uno de ellos. Utilizando la espada de florete en una mano, el cuchillo en la otra, codos y piernas, Alejandro se deshace de cuantos le atacan. Entrelaza las hojas de sus armas con las espadas de dos soldados bloqueándolos y se defiende a patadas del resto. Sujetándoles como escudos, se protege de los demás. Recula hasta topar con un gigantón que le sujeta los brazos y le desarma. Gira topándose con el gigante al que no le llega ni al centro del pecho. Los soldados les miran. El gigante lanza a Alejandro volando sobre las cabezas de los soldados. El sargento.
0: Mátale.
1: En el suelo, Alejandro recula hasta coger dos granadas de cañón que hay tras él. El gigante le agarra de la pechera y sonríe sádico. Alejandro le golpea las sienes con las granadas. El gigante le suelta, escupe una bocanada de dientes y cae a plomo. Alejandro espera a los soldados tras el cañón con una antorcha, prende la mecha y todos corren.
3: ¡El zorro! ¡La leyenda ha vuelto!
1: Lanza la antorcha al suelo y ve cómo prende un reguero de pólvora. Corre a coger el barril hacia el que se prende el reguero. Con él bajo el brazo ve que la pólvora sale de ese barril. Corre. Suelta el barril. La explosión demolió el edificio. Alejandro corre hacia la iglesia. Entra.
21: Per fuit Laetitia, per Christum Dominum Nostrum. Amén. No grite.
1: Tapa la boca del fraile que oraba.
21: Necesito refugio, padre. Usted no me...
22: Zorro. Claro que te conozco. Zorro, de verdad eres tú. Veo que el tiempo ha sido más amable contigo que conmigo.
21: Perdone, padre. Ahora no tengo tiempo para hablar. Por favor, ocúlteme. Ven.
1: Le esconde en un confesionario.
22: Como en los viejos tiempos.
1: El fraile lo cierra por fuera. Elena se acerca a la celosía lateral del confesionario.
16: Padre, ¿es usted?
1: Alejandro se sorprende.
16: Padre, todo está en orden. Se diría que fuera. Estén librando una batalla.
1: Alejandro duda.
21: Tranquila, hija mía. Estás a salvo en la casa de Dios.
16: Desde luego. Perdóneme, padre, porque he pecado. No me confieso desde hace 3 días.
21: ¿Tres días? ¿Cuánto puedes haber pecado en 3 días? Vuelve cuando hayas tenido más tiempo.
16: ¿Disculpe?
21: Escucha, señorita.
1: La ve a través de la celosía.
21: Por favor, continúa.
16: He faltado al cuarto mandamiento, padre.
21: ¿Has matado?
16: No, ese no es el cuarto mandamiento.
21: Desde luego que no. Y bien, ¿de qué manera has faltado al más sagrado de los mandamientos?
16: ¿He deshonrado a mi padre?
21: Eso no está tan mal. A lo mejor se lo merecía.
16: ¿Cómo ha dicho?
21: He dicho, cuéntame más, hija mía.
16: Mire, yo intento portarme como es debido, como mi padre quiere que me porte. Pero me temo que mi corazón es aún salvaje.
21: ¿Salvaje?
16: Sí.
21: ¿Podrías ser un poco más concreta, hija mía?
16: He tenido pensamientos impuros.
21: ¿Ah?
16: Sí, creo que él era un bandido porque llevaba un antifaz negro.
21: Tenía... ¿la voz grave?
16: Sí.
21: ¿Era guapo y apuesto?
16: No lo sé, su cara estaba medio cubierta. Pero había algo en sus ojos que me cautivó.
21: ¿Te cautivó?
16: Me sentí inflamada y febril.
21: ¿Lastima?
16: Sí, lastima.
1: Escucha la llegada del capitán Lod y sus hombres.
23: Registrad todo. La capilla, el coro, la rectoría, todo.
22: Esta es la casa de Dios.
24: Descuide, para cuando él vuelva nos habremos ido.
1: En el confesionario.
21: Señorita, no has hecho nada malo. El único pecado sería negar lo que tu corazón de verdad siente. Ahora vete.
1: Elena va hacia la salida.
23: ¡Elena!
1: Elena espera que el capitán Lod se acerque.
24: ¿Qué haces aquí?
16: Me he confesado.
24: ¿Confesado?
16: Sí.
24: ¿Con quién? El sacerdote está aquí.
1: Miran al fraile.
24: Apártate. Por favor.
1: El capitán desenfunda y apunta al confesionario. El interior está vacío y hay un agujero en la lona del techo. Elena y el fraile observan el desengaño de Lot.
24: Por respeto a la señorita Montero, me ocuparé de usted luego.
1: Alejandro ve el caballo andaluz desde una azotea.
24: ¡Caballo! ¡Acércate!
1: El caballo permanece quieto.
24: ¡Negrito! ¡Trueno! ¡Estruendo! ¡Estúpido! ¡Ven aquí, vamos! Te lo advierto. Buscaré otro caballo.
1: El caballo se coloca bajo Alejandro. Alejandro salta. El caballo se aparta. Alejandro rueda por el suelo. El caballo le mira. Alejandro se incorpora y sube al caballo de un salto. Cruza el patio de armas y antes de salir marca una Z con el sable en una pared. En la cueva, don Diego se entrena con el látigo. A cada golpe apaga una vela de un candelabro. Llega Alejandro.
24: ¿Qué? ¿Qué me dice?
1: Señala al caballo.
24: Señor, señor, he conseguido el corcel negro. He grabado una Z en el cuartel. Don Diego, la gente volverá a hablar otra vez del zorro.
19: ¿Crees que por robar un caballo y rascar una pared eres digno de llevar ese antifaz?
1: El latigazo cortó el pañuelo antifaz.
24: Cuidado.
19: No eres más que un ladrón. Un pobre payaso. El zorro era un siervo del pueblo, no un buscador de fama como tú. Un bufón.
1: El latigazo le suelta la capa.
19: Hacía lo que era necesario.
24: Y ahora se le necesita. No fui yo quien le pidió ayuda en la cantina. Pero he venido aquí para aprender a luchar como usted. A tener su fuerza, su valor. Y ahora que intento usarlos, ¿usted me humilla? Pues le diré algo. Ya estoy harto de todo su entrenamiento y sus sermones. Harto de esperar a que me diga que estoy listo. Quiero marcarme mis propias metas. Encontrar una nueva vida. Creí poder hacerlo aquí. Me equivoqué.
19: ¡Alejandro! ¡Anga!
1: Alejandro se vuelve intrigado.
19: Elige tu arma.
1: Alejandro coge su espada. Retador se sitúa frente a don Diego. Don Diego blande una cuchara. Alejandro queda confundido. Don Diego se le acerca.
19: Montero dará un banquete para todos los señores de California en su hacienda. Si quieres ser servicial, únete a ellos como espía.
1: Golpea la espada de Alejandro con la cuchara.
24: Creo que no le he entendido bien, señor.
19: Tienes pasión, Alejandro, y has ganado en destreza. Pero para entrar en su mundo debo darte algo que está completamente fuera de tu alcance.
24: ¿Ah, sí? ¿Y qué es eso?
19: Charm.
24: ¿Qué es eso?
19: Convence a Montero de que eres un caballero con clase y te dejará entrar en su círculo.
24: ¿Yo? ¿Un caballero? Hará falta mucho trabajo.
19: Sí.
1: La noche del gran baile, hachones encendidos iluminan el patio de la casa de Montero, a la que llegan los invitados. Alejandro, elegantemente vestido, con chistera y bastón, y don Diego, al que llama Bernardo, con el pelo recogido en una coleta y vestido de sirviente, acuden a la fiesta.
4: Mírenme. Parezco una mariposa. Esto es lo más estúpido que he hecho nunca.
19: Lo pongo en duda.
4: No lo conseguiremos.
19: Ya verás cómo sí. Un noble es simplemente un hombre que dice una cosa y piensa otra.
4: ¿Y si Montero le reconoce?
19: Montero se considera un verdadero noble. Nunca mirará a un sirviente a los ojos. Escúchame. Escúchame. Lo más importante de todo. No dejes que los señores abandonen la mesa sin ti.
4: Sí.
19: Bien. Te deseo suerte.
4: Gracias.
19: Ponte erguido. Charm.
4: Charm.
1: Se encaminan a la casa. Una alfombra de pétalos recibe a los invitados. Don Diego entrega un sobre a un lacayo que hay a la entrada al salón. Llegan hasta Montero, ante el que Alejandro se descubre.
4: ¿Don Rafael Montero?
1: Se inclina.
4: Buenas noches. Soy don Alejandro del Castillo y García.
6: El saludo de la corte española. Hace años que no lo veía.
4: Mi padre era muy estricto en materia de etiqueta.
6: ¿Quién es su padre?
4: Don Fernando del Castillo.
6: He oído hablar de él, pero no tengo el placer de conocerle.
4: Llegué la semana pasada de España, vía París, Lisboa y San Francisco. He venido a inspeccionar el patrimonio familiar.
1: Entrega a Montero el cartapacio de las credenciales. Montero lo abre y lee.
4: La reina Isabel de España ha sido generosa con nosotros.
6: Impresionante. ¿Y qué le trae a mi casa?
4: Cuando oí que usted había vuelto a California, supe que debía presentarme. Su Alteza le tiene en gran consideración.
6: ¿En serio? Tenía la impresión de que la corte me había retirado su favor cuando California pasó a ser mexicana.
1: Alejandro se le acerca y le habla al oído.
4: Solo en ciertos círculos. Su Majestad sabe que usted no fue responsable de aquel desgraciado suceso. También me dijo que esta aún es una tierra de oportunidades para un hombre con visión.
6: ¿Es usted un hombre así?
4: Soy un hombre que busca una visión. Pero me temo que he sido inoportuno. He interrumpido una fiesta. ¿Le importa que venga otro día?
6: No, no, para mí sería un inmenso honor que se quedara.
4: Oh, el honor es mío. Gracias, señor.
6: Por favor, quiero presentarle a mi hija Elena.
1: Besa la mano de Elena y se miran a los ojos.
4: Encharme. Me temo que no he traído ningún presente para la anfitriona. Pero... un momento.
1: Muestra las palmas vacías preparando un juego de magia. Del torso de su mano saca una rosa roja y se la entrega.
16: Gracias.
4: Es un placer.
1: Alejandro se dirige a don Diego.
4: Bernardo, mueve los pies. Señorita, caballero.
1: Alejandro y don Diego se alejan mientras Elena sonríe, ruborizada. En el inmenso patio de dos plantas, varias parejas bailan en la pista central. Desde la balconada de la segunda planta, Elena mira hacia el patio. Ya abajo, Elena se acerca a Alejandro.
16: Don Alejandro. Mi padre y yo querríamos que se sentara a nuestra mesa.
4: Estaría encantado, señorita.
1: Bajo la atenta mirada de don Diego, Alejandro le ofrece la mano y van hasta la larga mesa con viandas y candelabros donde están sentados los señores principales. Entre ellos está el capitán Lott con uniforme de gala.
6: ¡Ah, don Alejandro! Me alegra verle entre nosotros. Caballeros, quiero presentarles a don Alejandro del Castillo y García, que acaba de llegar de España. Ah, este es el capitán Harrison Lott. No es un aristócrata, pero sin duda es un espíritu afín.
4: ¿No es usted el hombre que hace poco perseguía a un bandido legendario?
7: No era alguien legendario.
4: ¿Ya le ha atrapado?
7: Solo es cuestión de tiempo.
4: En fin, puede que el bandido haya escapado, pero los demás lo pensaremos dos veces antes de confesarnos.
1: Llevando una bandeja con copas, don Diego recorre un pasillo de la residencia y se detiene ante el guardia que custodia una puerta. Doblándose por la tos, entrega la bandeja al guardia.
8: Gracias.
1: Le golpea.
16: Con todo el respeto, don Héctor, yo disiento. Hasta que esta gente sea libre para gobernarse a sí misma, creo que veremos muchas más zetas grabadas en las paredes.
1: Elena en la mesa de invitados.
16: Don Alejandro, ¿qué opina usted?
24: Yo creo que las ovejas necesitan un pastor, pero desde luego no a esa alimaña. Seguramente lleva antifaz para ocultar su espantosa cara y su calva.
16: Para algunos, podría ser un héroe.
24: El heroísmo, una ilusión romántica.
16: ¿Igual que la nobleza?
6: Elena, basta ya.
1: Capitán Lod.
24: Para mí el heroísmo es algo a lo que aspirar, no un motivo de burla. Todo ese jugar con espadas, con pistolas, correr por ahí a caballo, me produce una horrible jaqueca. Tales actividades sudorosas no son propias de caballeros.
16: ¿Y cuáles sí? ¿Bajar y subir de un carruaje?
24: No, mi señora. Pero sí incrementar el patrimonio para proporcionar comodidad a una joven dama. Por ejemplo, usted.
1: Ella le mira altiva. Don Rafael se siente incómodo.
6: La visión política de una mujer, ¿qué puedo decir?
24: Estamos en una fiesta, ¿verdad? Elena, ¿me concede el honor de este baile?
1: Elena contesta mirando desafiante a Alejandro.
16: Para mí es un placer.
1: Alejandro sonríe y les mira ir a bailar. Don Diego entra en el despacho de Montero. Saca una llave de un cajón. Se detiene al ver el retrato de su esposa Esperanza. Se esconde ante la llegada de don Luis. Desde su escondite ve a don Luis sacar un cofre del escritorio. Don Luis sale del despacho con el cofre. En el baile, Lod y Elena evolucionan con simples y amplias vueltas al ritmo de la música. Se detienen ante Alejandro, con el que casi tropiezan.
16: ¿Sí? ¿Está usted buscando algo?
24: Un sentido de lo milagroso en la vida diaria. ¿En serio? Pues, ¿por qué no busca en otra parte? La señorita y yo intentamos bailar. Usted lo intenta. Ella lo consigue. Ah, perdóneme, capitán.
1: Le separa.
24: Un chiste hiriente a su costa. Espero que no sea el último. Don Rafael quiere verla en su mesa. Ahora. ¡Niño!
1: Alejandro lanza su bastón a un niño y ofrece sus brazos a Elena. Bailan. Elena luce un corpiño rojo y escotado con amplias mangas de puntillas y una larga falda blanca y negra abultada por las enaguas. Su cuello está ceñido con una cinta negra con pendentif. Desde la planta superior, don Diego sonríe al ver el baile de la pareja. Don Diego repara en la mesa de Montero. Los hombres abandonan el salón. Don Diego se abre paso entre la gente y llega junto a Alejandro cuando termina el baile. Con un gesto de cabeza indica a Alejandro que mire a la balconada superior. Los terratenientes siguen a Montero hacia las habitaciones. Alejandro los ve y luego vuelve hacia Elena.
24: ¿Le importaría intentar algo más enérgico? ¿O cree no estar usted a la altura?
16: ¡No! Al contrario, don Alejandro, solo pienso en su intolerancia a la transpiración.
1: Alejandro se acerca a la orquesta.
24: Maestro, pase.
1: Vuelve con Elena y le agarra la mano. La atrae y la recuesta primero sobre un brazo y luego sobre el otro. Ella le agarra del cuello. Muy juntos giran uno en torno al otro mirándose fijamente. Solos en la pista evolucionan tranquilamente al ritmo de la música. Don Diego sonríe contemplando a su hija. Sujetándole una mano en alto, Alejandro hace que Elena gire vertiginosa sobre su eje para terminar enlazándola por la cintura. El capitán Lod mira receloso el baile de la pareja, cada vez más visceral y pasional. Elena se deja hacer, llevada por Alejandro, que la maneja seductor. Desde la planta superior, Montero y los terratenientes reparan en la pareja. baile es cada vez más pasional y ella evoluciona excitada en brazos de Alejandro. Sensual, Elena se deja mecer por los brazos de Alejandro, preparando un final fuertemente abrazados y con sus bocas muy próximas, casi a punto de besarse.

0: Montero se acerca decidido a la pareja que se separa al verle llegar.
1: Vaya, si ese es el modo en que bailan en Madrid hoy día. Disculpe, don Rafael, me falta el aliento. Su hija es una bailarina muy briosa.
2: Briosa. Gracias por decirlo delicadamente.
0: Ella se marcha rabiosa.
2: Disculpe si se ha sentido ofendido.
1: Oh, no, es completamente innecesario, se lo aseguro. Es joven e impulsiva, pero su belleza no tiene parangón. Y tiene la presencia imponente de su padre.
0: Montero se aleja.
1: Don Rafael.
0: Montero se vuelve.
1: Como consejero de Su Alteza Real en asuntos de finanzas, sería un placer para mí presentarles a ambos en la corte.
0: Montero sonríe y se aleja, pero se detiene y gira hacia Alejandro.
2: Acompáñeme, hay algo que me gustaría compartir con usted.
1: ¿Y qué es?
2: Una visión.
0: Don Diego ve con satisfacción que Alejandro sigue a Montero. En un salón aparte, Montero habla a los terratenientes.
3: Amigos, señores de California, todos nosotros recordamos los años dorados en que gobernábamos este país. Disfrutábamos de respeto como nobles, además de amasar grandes fortunas. Pero hubo algo que nunca alcanzamos. Nunca pudimos decidir nuestro destino. Bien. Ya ha llegado la hora de reclamar lo que siempre debió pertenecernos.
0: Descubre un mapa.
3: Amigos, les ofrezco la República Independiente de California.
0: Señala la Alta California en el mapa mural que descubrió. Los terratenientes le miran atónitos. Poco a poco reaccionan.
2: Don Rafael. Aquí todos le debemos algo. La tierra que nos entregó nos ha hecho ricos. Sin embargo, debemos cuestionar sus motivos. El día que desembarcó usted en la playa nos hizo quedar como necios.
3: Eso es absurdo, don Pedro. Actuaba para la galería.
2: ¿Y qué hace ahora sino actuar para la galería? ¿Está usted incitándonos a que nos alcemos en armas contra Santana? Cuando sabe muy bien que no podríamos derrotar a su ejército jamás.
3: Yo no he sugerido que luchemos contra él por California. Estaba sugiriendo que se la compremos. Santa Ana está librando una guerra muy cara contra los Estados Unidos y anda escaso de dinero.
2: Aunque juntáramos nuestras fortunas, no tendríamos dinero suficiente para comprar este país a Santa Ana.
3: Ya he negociado un preacuerdo con él.
2: Vive usted en un sueño.
3: ¿Y por qué no vivir todos juntos en ese mismo sueño?
0: Se acerca a la gran mesa redonda central de la sala y abre el cofre que don Luis tomó del despacho. Dentro hay un lingote de oro. Los terratenientes se ponen de pie, impresionados.
3: Vengan conmigo mañana por la mañana, caballeros. Haremos un viaje que les abrirá los ojos y despejará sus dudas.
0: A la mañana siguiente, una caravana de diligencias con las ventanas tapadas por lonas recorre un paisaje árido y pedregoso. La caravana, precedida por Montero, el capitán Lod y don Luis, entra en un recinto protegido por una empalizada y custodiado por hombres armados. Los terratenientes bajan de las diligencias. Alejandro va entre ellos. Ven un enmarañado de andamios y construcciones de madera que cubren por completo un inmenso talud. Cientos de prisioneros sucios y desarrapados trabajan en las minas a golpe de látigo. Alejandro mira conmovido a los prisioneros. Montero se dirige a los terratenientes.
3: Amigos, les ofrezco...
0: Señala la mina.
3: El Dorado.
0: En una sala del interior de la mina, Montero, Alejandro y los terratenientes miran los lingotes de oro apilados en grandes cantidades.

0: dónde ha salido esta gente?
1: De donde queremos.
0: Brillante.
2: A lo lejos, tras ellos, estalló un barreno.
1: Forma parte de la extracción. Antes bastaba con cogerlo del suelo, pero ahora hay que explotarlo.
2: Mientras todos miran hacia la explosión, Alejandro se fija en un niño de 10 años esclavizado en la mina. Ve cómo el fraile que le ayudó, ahora prisionero, recibe un latigazo. Habla Montero.
0: Así que este es el futuro de California.
3: Esta es mi visión, sí.
2: Un preso desde una vagoneta.
4: ¡Ah! ¡Basura! ¡Aquí arriba! ¡Vaya, vaya! ¡Dichosos los ojos que os ven! ¡Buitres adultos paseando como si fueran gente de verdad! ¡Bienvenidos! ¡Bienvenidos a las letrinas del infierno! Sí, nos llaman los desaparecidos. Pero como podéis ver, no hemos desaparecido, sino que somos más difíciles de encontrar.
1: Esperad. Tú. Te conozco.
4: Por supuesto que sí, pajarraco. Yo soy el legendario Jack Tres Dedos y vosotros sois un puñado de escoria asesina disfrazados con ropajes aromáticos y delicados.
1: Ignórenle, caballeros. Es un vulgar ladrón.
4: ¡Ja! Soy el más vulgar de los vulgares, pero no soy nada comparado con ustedes, caballeros. Yo robo oro, robo dinero, pero ustedes... ustedes roban vidas humanas. Así que malditos sean ustedes y los caballos que les han traído.
2: Quita el freno y lanza la vagoneta contra ellos. La vagoneta llegó al tope. Jack saltó volando hacia los terratenientes con un pico en la mano y Lod le disparó abatiéndolo en el aire.
3: ¿Pajarraco?
2: Alejandro mira el cuerpo de su antiguo compañero. Se acerca y se agacha junto a él. Le voltea para verle la cara. Rebozado en el polvo y con la boca ensangrentada, Jack sonríe y muere. Ve la escena con una amplia sonrisa. Alejandro se le acerca.
0: Esto le resulta divertido, capitán.
1: Extraño, diría yo. Es la segunda vez que disparo a este hombre mientras va por los aires.
2: Alejandro se aleja hacia las diligencias con los demás terratenientes. Cuando está subiendo a su coche, Lot se le acerca en su caballo.
1: Don Alejandro, quiero hablar con usted en la hacienda, a solas.
0: En otra ocasión, tal vez, capitán.
1: Hoy, a solas.
2: Alejandro entra a la diligencia y cierra la puerta. En los establos, don Diego, disfrazado de criado, cepilla el caballo negro andaluz.
5: Buenas tardes, Bernardo.
2: Él gira hacia ella.
6: Buenas tardes, señorita.
5: Tu voz es tan tranquilizadora.
6: Es muy fogoso. Necesito oír algo apaciguador.
5: Sí, le entiendo.
2: El negro pelo de Elena cae suelto sobre su espalda.
5: ¿Cuánto hace que sirves a don Alejandro?
6: A veces creo que una eternidad. Lo siento, no debo hablar así.
5: Descuida, Bernardo. No le diré ni una palabra.
2: Ella cepilla el lomo del caballo.
5: Don Alejandro logra confundirme. A veces parece tan arrogante, tan superior. Y sin embargo, su modo de mirarme y el modo de bailar conmigo es como si fueran dos hombres diferentes.
2: Don Diego trasluce una ternura especial en su mirada. Ella sonríe y sigue cepillando al caballo.
6: Es usted igual que su madre.
5: ¿Cómo lo sabes?
6: Bueno, no veo rasgos de don Rafael en usted.
5: Mi padre desearía que me comportara más como ella. ¿Sabes? Ella era muy oportuna, siempre estaba en su sitio.
6: ¿Así la describe él?
5: Sí, pero a veces yo no le creo.
6: Ella era como usted.

0: Sería un modo de conocerla. Mi niñera me contó una vez que los que se han ido te ven a la luz de la luna. Cuando era más joven, de noche me escapaba por mi ventana y cabalgaba por la tierra de Andalucía y saludaba al cielo con el fin de que ella supiera que era yo.
1: ¿Cómo murió?
0: Al darme a luz. Mi padre no suele hablar de ella. Creo que le produce dolor.
1: Sí.
2: Emocionado, desvía su mirada.
1: Yo sé lo que es perder a un ser amado.
0: ¿Tú?
1: Sí, a una hija. Hace años. Cuando la veo a usted recuerdo lo que se sentía al ser padre. Seguro que su madre estaría muy orgullosa de usted.
0: Gracias. Bernardo, quiero preguntarte algo. ¿Nos hemos visto antes?
1: No. ¿Por qué lo dice usted?
0: No lo sé, es extraño. Tu voz desde un principio me resultó familiar.
1: Yo no he estado en España desde antes de que usted naciera.
0: Sí, claro. Bernardo, tienes una voz muy agradable.
1: Gracias.
0: Buen día, Bernardo.
1: Buen día.
2: Ella sale de los establos.
1: Elena.
2: Alejandro está sentado en el despacho de Lott. El capitán de pie mira por la ventana.
3: ¿Sabía usted que los indios Compa del Perú Central solían devorar a sus enemigos muertos con el fin de absorber su poder?
2: Se sienta.
3: Los ojos en particular eran lo más codiciado.
2: Pone el machete sobre la mesa.
3: ¿Poder ver con los ojos de un enemigo?
2: Se sirve una copa.
3: Es algo muy valioso.
2: Bebe.
3: ¿Dónde están mis modales? ¿Quiere usted beber algo?
2: Pone sobre la mesa un recipiente con la cabeza de su hermano conservada en licor.
3: ¿No? Una cosecha distinta, tal vez.
2: En otro frasco conserva la mano de Jack tres dedos.
4: Es usted un enfermo, Capitán Love.
3: Cabezas en tarros de agua, manos en jarras de vino. Tienen que aturdirle, supongo.
4: Verá, yo lo que haría sería despedir al ama de llaves. ¿Quién es?
3: Un enemigo. Tiene un hermano por ahí que compartirá el mismo sino.
4: Le deseo suerte.
2: Se levanta, coge una copa y la llena en el recipiente de la cabeza.
3: Sea el hermano de Murrieta o no, usted es más de lo que finge ser.
4: Puede que algún día vea yo qué aspecto tengo con sus ojos, Capitán Love.
2: Bebé deja la copa y se va tranquilamente. Ya fuera, Alejandro se golpea el muslo con la fusta. En el mercado de la plaza, la niñera india que tuvo Elena de bebé la ve pasar entre los puestos. Se acerca a ella. Le entrega un bello vestido indio.
0: ¡Oh, es precioso!
2: Al volverse, la niñera ha desaparecido. La ve hablando con una joven india tras uno de los puestos. Se acerca a ellas.
0: Perdone, ¿cuánto cuesta?
2: La joven traduce.
0: ¿Qué chiqui?
5: Mistla yo con mi ay pampa, onigmahuistla samunansi. Ha dicho que es un regalo. En honor de su madre.
0: ¿De mi madre?
5: Ella quería a su madre.
0: No, dile que se habrá equivocado. Mi madre murió hace años en España.
5: Timo Popoloa. Y Nancy ni Momiki en España.
6: Amo. Y Crismasto que conejo Esperanza y Juan Diego de la Vega. Negua Nitsi, Wikliaya Xochime.
5: Dice que ella nunca podría confundir a la hija de Esperanza y Diego de la Vega. Dice que fue su niñera. Colgaba flores en su cuna cuando usted era pequeña.
0: Lo siento, no puedo aceptarlo.
2: Le devuelve el vestido indio. En la cueva del zorro, Alejandro se quita el bigotito y la mosca postizos. Tras él, don Diego bebe una copa de coñac. Viste una amplia camisa blanca y pantalones y chaleco negros.
1: ¿Alejandro? Alejandro, escúchame. ¿Sabrías cómo llegar a la mina?
4: No. Las ventanillas estaban tapadas. No se fía ni de sus señores.
1: No me extraña. Irás a casa de Montero esta noche. Abre el arcón de su estudio. Busca cualquier cosa que nos revele sus planes.
4: La gente de la mina muere. Y yo solo puedo pensar en el Capitán Love.
1: Pronto entrará en tu círculo, solo tienes que esperar.
4: Echo de menos a mi hermano.
1: ¡Está muerto! Perdemos a los seres queridos, no podemos cambiarlo, déjalo a un lado.
4: ¿Cómo? ¿Cómo hacer lo que es necesario? Cuando lo único que siento es odio.
1: Ocúltalo. Con esto.
2: Le muestra el antifaz del zorro. Los hachones iluminan la casa de Montero. En el despacho habla don Luis.
7: Santa Ana ha aceptado hacer el traspaso pasado mañana al mediodía, pero insiste en que le entreguemos el oro a 8 kilómetros al norte de la ciudad.
8: Capitán.
2: Lot consulta un plano.
3: La mina queda bastante lejos y todo está dispuesto. No veo ningún problema.
9: Dígale que accedemos. Lo ha hecho muy bien, muy bien.
2: Don Luis se va a Montero y Lot brindan.
9: Por la República Independiente de California.
2: Corren a la ventana.
10: ¡Don Rafael!
2: Una gran zeta de fuego quema los pastos de la colina frente a la casa. Junto a las llamas, don Diego sonríe satisfecho. Los soldados galopan hacia la zeta ígnea, mientras Alejandro, ahora vestido de zorro, escala un muro. En la casa.
9: ¿Hay hombres en las colinas? ¿Ha doblado la guardia?
3: Sí, por supuesto.
2: Entran al despacho. Después, mientras ellos hablan, el zorro robará los planos desde su escondite en las vigas del techo.
3: Solamente es uno, de todos modos.
9: No es un hombre cualquiera, diablos. Es el zorro. Y sabe lo de la mina. Por eso ha venido esta noche.
3: Señor, ¿cómo es posible que sepa
9: lo que... No importa cómo. No parece usted darse cuenta de la situación. Si Santa Ana descubre que le hemos pagado con su propio oro, nos hará sacrificar como al ganado. ¿Lo comprende?
2: La espada del zorro pincha los planos que hay sobre la mesa.
3: Deberíamos destruir las pruebas. Sepultar la mina con explosivos.
9: ¿Y los mineros?
3: Destruiremos todas las pruebas, don Rafael. No habrá testigos.
2: Montero le ordena mientras abandona la estancia.
9: Guarde bien esos documentos.
2: El capitán Lowe cierra la carpeta donde estaban los planos y sale con ella. El zorro se descuelga del techo con los planos en la boca. Caminando por el pasillo, Lot mira el contenido de la carpeta y ve que falta el plano.
3: ¡Guardias!
2: Al girar hacia el salón, su pecho topa contra la punta de la espada del zorro que le quita el revólver.
3: El siempre polémico zorro.
4: No. El legendario zorro.
2: Llegan dos guardias.
3: ¡Tirad las armas!
4: ¡Ordéneselo!
3: ¡Haced lo que dice!
2: Las dejan en el suelo. El zorro les ordena acercarse.
4: Con permiso.
2: Desenvaina el sable de Lot, que ordena a los guardias que tiren sus sables. Obedecen.
8: Venid. Alto ahí.
4: Mirad a la ventana. Inclinaos hasta tocaros la punta de los pies.
3: Venga, ¿qué esperáis?
2: Los guardias lo hacen.
4: ¿Me disculpa, Capitán Lot? Gracias.
2: Da una patada a los guardias y los tira por la ventana. Lanza el sable de Lot, que lo coge al vuelo. Se ponen en guardia. Ataca el zorro. El capitán tantea con su sable. Lot ataca furioso.

0: zorro le da un puñetazo. Montero ataca por la espalda. El zorro gira y se baten. Lod ataca también. El zorro coge otra espada y se bate con ambas manos. Con un salto mortal pasa sobre ellos y escapa. En la galería, dos guardias le interceptan. Salta por la balconada hasta un patio interior. Los guardias le rodean. Corre por el patio deshaciéndose de cuantos le atacan. Sube a una mesa desde la que se defiende a patadas. Lod sube a la mesa y se baten. Lod le desarma, pero él le derriba a puñetazos. Se cuelga de una rama, patea a un soldado y se columpia de rama en rama hasta llegar a su espada. Al coger la espada llega Montero y se bate con él. Se protege tras un candelabro de peana. Montero lo tira y forcejean espada contra espada. El zorro retrocede y se deshace de un atacante a su espalda. Empuja a Lod. Le acorralan contra el mapa de California colgado en la pared. Montero se adelanta. ¡Matadle! El zorro corta las cuerdas del mapa que cae sobre sus perseguidores. Mientras escapa, es observado por Elena. Escondido tras un pilón en el patio exterior, ve el paso de los guardias, atraviesa el patio y entra en los establos. Enfunda su espada.
1: Buenos días, señor.
0: Sorprendido, mira de arriba abajo a Elena, que cubre su camiseta y enagua con una bata azul.
2: Buenos días, señorita.
1: Devuélvalo.
2: ¿El qué?
1: Sea, lo que le haya robado a mi padre, quiero que se lo devuelva. Démelo.
2: No.
0: Ella pone la punta de su espada contra el cuello del zorro. Él lo retira de un manotazo.
2: Vamos.
0: Ella le vuelve a colocar la hoja de la espada en su cuello. El zorro hace resbalar su dedo por el filo hasta la punta. Ella le mira retadora. Él aparta el sable con un nuevo manotazo.
2: Ahora no puedo darle la instrucción adecuada.
1: He recibido la instrucción adecuada desde los 4 años.
0: Ella se coloca en guardia. Él desenvaina. Se baten. Sonriente, gira en torno a ella, que le observa vigilante. Él ataca. Ella le rasgó la camisa y le vuelve a colocar la espada en el cuello. Sorprendido, él muestra el desgarrón de la camisa y aparta el sable de ella con la mano. Clava su espada en el suelo y se quita capa y sombrero. Ella se quita la bata, quedando en enaguas. Retoman el combate. El zorro le desgarra la enagua a la altura del muslo.
1: No está mal.
0: Quedan casi juntos, sable contra sable.
2: Nada mal.
0: La besa. Le abre el corpiño. La besa otra vez. Ella ataca enfurecida. Ella le desarma y le hace retroceder hasta una columna con una sonrisa triunfante.
2: Esto lo hará más difícil. Señorita.
0: Ella mantiene la distancia con la espada. Él la aparta de un manotazo y salta hacia atrás hasta un montón de heno. Se defiende con una collera. La desarma. Ella corre hacia la otra espada, pero él le impide cogerla. Colocándole la punta de la espada en el cuello, hace que Elena se levante.
2: No te muevas.
0: Él retrocede un paso y da pequeños cortes en el corpiño y las enaguas de Elena, que permanece de pie. Observa el resultado. La ropa cae al suelo. Elena coge el sombrero de él y se tapa el pecho, aunque el largo cabello le cubre hasta la cintura.
2: ¿Te rindes?
1: Jamás. Pero podría gritar.
2: Lo entiendo. A veces provoco ese efecto.
0: Sus labios esbozan una sonrisa y luego se unen en un beso apasionado. Él la acaricia y ella le ofrece de nuevo sus labios cerrando los ojos. Pero él se vuelve. Clava la espada de ella en un poste y sin agacharse recoge la suya impulsándola con el pie, la envaina y se va.
2: Disculpa.
0: Volvió y le quitó el sombrero.
2: Adiós, señorita.
0: Al oír otra puerta, Elena se tapa con la bata. Entran Montero y Lodz.
3: ¿Qué haces aquí? ¿Qué ha pasado?
1: El zorro. El zorro ha estado aquí. Luché contra él, pero se ha ido. ¡Se ha ido!
3: ¿Le has reconocido?
1: No. Pero era joven y vigoroso. Era muy vigoroso, padre.
0: Sus ojos la delatan.
3: ¿Vigoroso?
1: Sí.
0: Ya de día, una partida de guardias persigue al zorro por los campos. El zorro ve alejarse a sus perseguidores. Corre en sentido contrario y llama a su caballo. Al escuchar el silbido, los guardias cambian de dirección. El caballo se acerca. El zorro ve a sus perseguidores. Salta sobre la montura a la vez que el caballo arranca.
2: ¡Vámonos!
0: Se estrella contra las ramas de un árbol y desde el suelo ve alejarse al rebelde animal. Se aposta sobre un terraplén bajo el que pasan los soldados. Se tira sobre el último y forcejean. El soldado cae del caballo. Los guardias persiguen al caballo del zorro que galopa sin jinete. El último de los perseguidores es el mismo zorro. El zorro hace una cabriola sobre el caballo y desmonta al último soldado de una patada. Zorro cabalga agarrado entre dos caballos. Se monta en uno de ellos y persigue a los guardias. Agarrado a la silla da una voltereta y queda cabalgando de espaldas cara a la grupa. Pasa junto al siguiente guardia. Le desmonta de un puñetazo. Con una nueva voltereta rectifica su postura y persigue a dos guardias que cabalgan en paralelo.
2: ¡Corre!
0: Se pone en pie sobre la silla. Desde su montura salta sobre los lomos de los caballos de los guardias y choca las cabezas de los soldados entre sí. Con un pie sobre el lomo de cada caballo persigue al sargento que continúa cabalgando en cabeza. El zorro rebasa al sargento pasándolo bajo el puente formado por sus piernas abiertas y apoyadas sobre los dos caballos. El sargento gira y ve que tras él solo van los caballos sin jinetes. El zorro ve un tronco atravesado a media altura cortando el camino. Sus dos caballos pasan bajo el tronco y el zorro salta por encima y vuelve a caer de pie sobre el lomo, pero el sargento se estrella en el tronco y cae desmayado. El zorro alcanza a su negro caballo andaluz y salta sobre él. Se aleja cabalgando bajo los rayos del sol que se filtran entre las nubes. En la cueva señala el plano de Montero con el cuchillo. Habla con don Diego.
2: Mire, este es el cañón. Aquí está la mina. Allí hay unos 25 o 30 guardias, como mucho. Nada que el zorro no pueda superar.
4: No iré contigo.
2: ¿Qué?
4: Que no voy a ir contigo. Hay algo que debo hacer. Un asunto personal.
0: Don Diego se aleja, Alejandro le sigue.
2: ¿Y los prisioneros?
4: No puedo hacer nada.
2: Más bien, no quiere hacer.
4: Les entregué mi vida.
0: Se pone una chaqueta.
4: Y a cambio lo perdí todo. Mi esposa fue asesinada ante mí y mi hija fue secuestrada para ser criada por mi enemigo mortal.
0: Prepara su espada.
2: Montero. Elena. Es hija suya.
4: Sí, lo era.
0: Alejandro se acerca a don Diego.
2: Así que... solo se ocupará de su venganza.
4: No voy a recuperar a mi hija. Y no digas que no significa nada para ti.
2: Es cierto. Pero usted me enseñó a ir más allá de los sentimientos personales. O todo era mentira.
4: Eres joven para entenderlo.
2: ¿Para entender el qué? ¿La traición? ¿Todo el trabajo, el entrenamiento, las palabras sabias? ¿Para qué? ¿Para bailarle el agua al asesino de mi hermano mientras usted hace sus planes?
4: Te he enseñado todo cuanto necesitas para sobrevivir. Ahora debo atender a mi corazón. Elena es todo lo que me queda. No la volveré a perder.
2: ¿Y qué hay de California? ¿Qué hay del pueblo?
4: Siguen teniendo al zorro.
0: Alejandro baja la cabeza y se va.

0: Lot llega a la casa del exgobernador. Llega al salón donde Montero mira el mapa de California.
1: Tengo cubierto cada palmo de terreno. Si osa aparecer. ¿Está usted bien?
2: ¿Tiene usted el mapa?
1: Lo encontraré.
2: ¿Su ejército puede combatir con el de Santa Ana?
1: No, señor.
2: ¿Y por qué me pregunta si estoy bien? Por supuesto que no. Y empiezo a preguntarme si de verdad quiere que la operación tenga éxito, capitán.
1: ¿Qué está diciendo, don Rafael?
2: Lo que digo es que mi caballo sería capaz de dirigir este ejército mucho mejor que usted.
0: Le aguanta la mirada. Montero se aleja.
1: He dicho que encontraré al zorro.
0: Montero se detiene.
1: Yo no hablo en vano.
0: Escondido tras una columna, don Diego pone su sable en el cuello de Montero.
3: Yo le ahorraré el esfuerzo. ¡Guárdelo, capitán!
0: Lod intentó sacar su arma, pero se detiene.
2: ¿Quién es usted?
3: Te advertí hace mucho tiempo, Rafael, que jamás te librarías de mí.
2: ¿De la Vega?
0: Don Diego señala la zeta que le grabó.
3: Rafael.
2: Tú no eres el zorro que vi anoche. Ese era tu amo, don Alejandro.
3: Sí. Pero hay muchos que llevarían orgullosos la máscara del zorro.
2: La verdad es que eso nada importa. La operación que he puesto en marcha no puedes detenerla.
3: No he venido a detener nada. Llama a Elena.
0: Montero le mira alarmado.
3: Ya lo has oído.
0: Aprieta la punta del sable contra el cuello de Montero.
2: Capitán, acompañe a mi hija hasta aquí.
0: Lod queda quieto.
2: ¡Tráigamela!
0: Lod se va.
3: Rafael, no puedes imaginarte cómo he soñado con este momento, día y noche, durante 20 largos años.
2: ¿En serio? Yo nunca he vuelto a pensar en ti. Si yo muero de la Vega, la verdad morirá conmigo.
3: Eso ya se verá.
4: ¡Padre!
0: Llegan Lod y Elena.
4: ¡Bernardo! ¿Qué estás haciendo?
3: Díselo, Rafael.
4: ¿Decirme qué? ¿Qué está ocurriendo?
3: Di a Elena quién es su verdadero padre.
4: ¿Padre qué está diciendo?
2: Este infeliz perdió a una hija hace años. Eso le llevó a la locura. Y ahora intenta reclamarte como suya.
0: El sable le aprieta el cuello.
3: Cuéntale cómo murió su madre.
2: Tú perdiste a tu hija de la Vega. No te quedarás con la mía.
4: ¿De la Vega? En el mercado una mujer me dijo que... Diego, de la Vega. Padre.
2: Su nombre no importa.
0: El sable vuelve a apretarle.
4: Me dijo que mi niñera todos los días colgaba algo en mi cuna.
3: Sí.
0: Lo desenfunda.
3: Colgaba una flor fresca.
2: ¡No!
0: Montero le hace errar.
4: ¡No!
0: Elena se interpone entre don Diego y los guardias que le encañonan. Don Diego amenaza a Montero con su sable.
3: Terminemos, Rafael. Terminemos lo que empezamos. La noche en que murió Esperanza.
2: Tira tu espada. No me obligues a ordenar a mis hombres que te disparen. Incluso en presencia de mi hija.
0: Con los ojos empañados, Elena mira a don Diego.
4: Por favor.
0: Los ojos azules de don Diego se clavan en los llorosos de Elena. Don Diego depone su espada.
3: Las flores eran romanias.
0: Los guardias le llevan preso. Se detiene.
3: Rafael. Ella lo sabe.
0: Se va llevado por los guardias. Montero mira a Elena, pero ella no puede mirarle a los ojos. Montero se va y ella queda mirando cómo se llevan a don Diego. En la cárcel. Los guardias empujan a don Diego al suelo de la celda y cierran.
3: ¡Ah!
0: Odd y Montero cabalgan hacia la mina. Un guardia entra a la celda de Don Diego. Lleva una pistola apuntándole al cuello. La pistola le golpea la nuca. Con la pistola en la mano, Elena entra en la celda y mira a Don Diego con ojos humedecidos. En la mina de oro. Los prisioneros hacen cadena sacando los lingotes de la mina. Fuera, Lod observa los trabajos. Un capataz da un latigazo a un minero. La cadena de prisioneros deposita los lingotes en un montacargas, una estructura de madera situada sobre la meseta que corona la mina soporta las poleas del montacargas. Desde la estructura Montero ve los trabajos, destapa el carro que hay junto a él. Contiene los lingotes que suben en el montacargas. Varios hombres tienden mechas desde la mina al exterior. En las galerías. Un prisionero cae al suelo, un guardia ordena.
1: ¡Agua!
0: Entra un fraile encapuchado con un balde. Se acerca al prisionero caído y le da agua con un cazo. El prisionero bebe y mira al fraile. Bajo el disfraz de fraile, el zorro le chista pidiéndole silencio. Fuera, los mercenarios agrupan las mechas y las atan. Montado en su caballo, Lot controla el trabajo de sus hombres.
1: ¡Enterradles!
0: Echan candados a las jaulas en las que están encerrados los mineros. Las jaulas están pegadas a la mina entre los andamios que cubren el talud. El zorro mira a los enjaulados. Ve el montacarga subiendo una carga de lingotes hacia la estructura superior donde espera Montero. Montero consulta su reloj y hace una seña a Lot. Abajo, Lot prende las mechas de un disparo. Desde las jaulas, los mineros ven aterrados que algunas mechas conducen hasta ellos.
5: Las mechas ya están ardiendo.
0: A una seña de Montero, los mercenarios preparan la marcha para alejarse de la inminente voladura. Abajo, Lod y sus hombres montan a caballo. Abandonan la explanada inferior de la mina. Los dos últimos se detienen al ver al zorro corriendo por los andamios. El zorro se esconde en las galerías. Lod se detiene al oír los disparos.
1: ¡Esperad aquí!
0: Vuelve a la mina. El zorro ve descabalgar a los dos mercenarios armados y se fija en el montacargas lejos de él.
5: Proteged el carro. Estad alerta.
0: Los hombres obedecen a Montero. El zorro cruza hasta la gran polea que tira del montacargas. Montero carga su mosquetón y le dispara. El zorro se protege tras las maderas de la gran rueda mecánica. Dos mercenarios desenvainan y suben a la estructura. El zorro retira una escalera de acceso y traba con ella el mecanismo. El montacarga se detiene a media altura, llega Lod. Mira el montacargas parado en el aire. Desmonta, desenvaina y corta el manojo de mechas deteniendo la explosión. Arriba, los mercenarios buscan al zorro en la gran polea. Colgado del techo de la estructura, el zorro aparece cabeza abajo, les golpea y tira. Agarrado a un tirante de sujeción, se desliza hasta el suelo. Se bate con dos mercenarios. Montero apunta hacia él. El zorro golpea a su adversario contra un poste y se bate con los mercenarios que llegan. Abate a los dos, Montero va a dispararle. Don Diego desvió el tiro golpeando el fusil de Montero. El zorro se vuelve y sonríe al ver a su maestro. Montero retrocede ante el sable de Don Diego.
3: De la Vega, Rafael.
0: Don Diego baja el sable y golpea a Montero. Desde el suelo, Montero ve llegar a Elena. Ella le mira acusadora. Furioso, Montero se levanta, desenvaina y se bate con Don Diego. Dos mercenarios corren tras el zorro, que sube por el canalón de una esclusa y espera a los hombres junto a la compuerta. Suben rabiosos a por él y el zorro abre la compuerta. Arrastrados por el agua, los mercenarios caen a la explanada inferior de la mina. Al bajar de la canaleta, el zorro se topa con el capitán Lott. El zorro desenvaina y se pone en guardia. Lott desenfunda su pistola con la mano izquierda. La arroja lejos. Ataca con el sable.
1: Solo una pregunta. ¿En serio? ¿Y cuál es?
0: Traban sus armas.
1: ¿Qué quieres que haga con tus despojos?
0: Golpea a Lott con la empuñadura. Montero y Don Diego se baten junto a la polea del montacargas. Llegan más mercenarios. El zorro y Lott continúan batiéndose. El zorro esquivó a Lott y le hace rodar ladera abajo hasta un barracón de madera. Agarrado a una polea, el zorro baja la pendiente esquiando sobre una pala.